0: Carolina.
1: Yeah. 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

0: Mr. Rod Stewart, gracias.
1: Sonados y sonadas, soy Evaristo de Nani Guipúzcoa y siempre a dos ruedas.

Gracias.

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1: Por tu nivel de respeto, yo me pongo a repartir hostia, ¿eh? Avisado estáis.
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3: ¡Juanfran! ¡Déjame la muñeca, Juanfran! ¡Juanfran! ¡Déjame la muñeca! ¡Madre mía, Juanfran! ¡Déjame la muñeca, vecino! ¡Déjamela! ¡Juanfran! ¡Déjame la muñeca!
4: ¡Hola, hola, hola! ¿Qué pasa? ¡Buenas tardes! Acabo yo de escuchar a Mateo de decir hasta el lunes. ¿Qué pasa? ¿Que el desgraciado ese ya termina la semana? De verdad que luego para poner la mano al número uno, ¿eh? Luego para poner la mano al number one. Venga, bienvenido, bienvenida. Arrancamos nueva semanita. Ya estamos en el verano. Día 22, los dos patitos de este ya. Sexto, que si no digo sexto navo, me pierdo. Sexto navo mes del año. 22 de junio, los dos patitos. Ayer España le pegó un repaso a Arabia Saudí. Y nada, pues vámonos al lío hasta las 2 en punto de la tarde. Bienvenido, bienvenida. Si te acabas de conectar, esto es Te va a sonar el Club de los Sonaos en Sonaos FM y emisoras asociadas. Saludos de este que te habla, Tony Solís, desde Málaga, desde la Costa del Sol, en un fin de semana donde apenas hemos dormido los de Málaga.

¡Sí, señor! ¡El Málaga será equipo! Bueno, será y es equipo de Primera División. Lo siento mucho por nuestros hermanos de la Almería. Tío, el otro día, pues, evidentemente, se lió. Todo esto es culpa de los políticos desgraciados que viven de dividir a la gente, tío. Ojalá en Andalucía tuviéramos, pues, como los equipos catalanes, los equipos vascos, los de Madrid, nos iría mejor, tío. Aquí no, aquí en Andalucía se fomenta la división, no todos, evidentemente, la división y el odio entre aficiones de mismas ciudades de la comunidad. Lo siento mucho por los hermanos de la Almería, por mi cuñado, que es de Almería, pero es socio del Málaga desde hace un montón de años. Y la criatura, pues, el sábado tuvo que tener un día agridulce. Bueno, pues somos equipo de Primera División. Felicidades a todos los que me habéis felicitado. O gracias, mejor dicho, a todos los que me habéis felicitado. La verdad es que estaba por llamar. La semana pasada me llamó una para una boda. El sábado. Le pasé presupuesto y tal guay. Y me dice que, bueno, que habían decidido por otro más barato. Que si yo le cobraba lo mismo que el otro, pues que me contrataba a mí. Y le dije, mira, no. Nada, ya. Aparte que era una mierda, vamos. El otro le montaba una disco móvil de 2.000 euros y yo te monto una de 10.000. ¿A qué crees tú que yo te cobre como el otro? Pues te vas con el otro y que te den por culo a ti, Total, que si no llegase por esta, no vivo lo que viví el sábado. Alucinante, tengo 37 años de vida y nunca no recordaba haber vivido nada igual. Bueno, llevo casi 30 años pinchando, pues cada vez que se producía algo de esto, siempre me pillaba currando. Es como mi otra pena, que me voy a morir sin ver un concierto de Marc Anthony. Es que cuando viene, pues siempre estoy currando. Bueno, pues ya está. ¿Qué más te iba a decir yo? El WhatsApp ya lo tengo activado. 654-232-661. Estoy ya en directo en Twitch, en Sonaos FM y también en el TikTok, en DJ Tony Solís, con mi camiseta de herbólogo. No voy a decir dónde es. Pero me la regalaron de los morenos esos que se ponen ahí en Granada, donde están los juzgados. Pero la original. Es que él estaba muchacho, estaba muy grande, me la quiso vender. Y oye, lo bien que la quedaba ella, a mí me queda muy justilla. Bueno, pues vamos al lío. Bueno, ¿qué te voy a decir yo? De verdad, luego conectaremos. Tenemos un enviado especial. Que se va a meter. Y es que fíjate tú lo detalloso que somos la gente de Málaga. Que hemos aplazado toda la celebración a hoy. Porque ayer jugaba España y era importante. Así que hoy empiezan los festejos por el ascenso. Oye, he comprado un aparatito para darle más volumen al sonido en Twitch y en TikTok. Por favor, ¿me podéis confirmar si el sonido ya es bueno de volumen? No de calidad. De calidad ya sabía yo que sí, pero mucha gente decía el volumen. Bueno, pues lo dicho, vámonos al lío. Hoy quiero audios. ¡Pa mi polla! ¡Par Málaga! Que vamos a tener privilegio, la suerte, el honor de que Vinicius venga a la Rosaleda y no haga el gesto de a segunda. Ansioso estoy yo ya por ese momento.

0: Dongazo total, dongazo total.
1: ¿Qué dice don Dongazo total? Poca vergüenza tiene la gente, de verdad.
2: ¡Luz!

0: ¡Qué bonito, hijo! Tras 8 años, tras irnos a la mismísima mierda. Hace 2 años estábamos en Primera Red. Vivimos aquel momentazo ante el Nasty. Y en 2 añitos.
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0: Volvemos a estar en Primera División. Ya te digo, a lo largo del programa vamos a tener a un compañero, a Manuel Sánchez. No sé si ya lo tenemos por ahí. Manolo, ¿está por ahí?
2: ¿Qué pasa, Noli? ¿Cómo está, visita?
0: Pues nada, aquí estamos. ¡Uy, mira que me ha dado! ¡Guau, estoy en la mejilla, tío! Es que no vamos a poner el pingüino este. Manolo, tú estás ya ahí al loro, ¿no?
2: Hombre, por supuesto, Tony. Por aquí estoy yo vigilando que me lleguen los de Málaga. Te vamos a contar todo lo que va pasando por aquí, visilla.
0: Sí, señor. Tenemos desviados especiales de Sonado FM que iremos viviendo in situ. La celebración por el ascenso del Málaga. Enseguida vamos a repasar el Prime, que no podemos perder la compostura ni lo que es el programa. Hoy el Prime era a las 8 de la mañana. Por cierto, es el cumpleaños de Liliana de Valencia. Con esta voz de camionero que tengo, le voy a cantar el cumpleaños feliz. Quítame la música, quítamela. Venga, hola, ahí va. 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Happy birthday to you. Happy birthday, Liliana de Valencia. 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

0: Menos mal que he estado rápido para cerrar el micrófono, tío. Soy, es que mira cómo estoy de la voz. Me echaba a morir. Felicidades, Liliana, que cumple años. 40. Ojalá de Belprime. Ha escribido Belprime. Ojalá se lo lleve. Venga, vamos a poner un temilla. Que está ya llegando aquí el Sony y Genaro y por cierto, se han cumplido ya 2 años. He subido los vídeos al Facebook de Sonaos FM. Hace 2 años estábamos en Jumilla liándola, pero bien liada, en el cumpleaños del Pepe Tony. Se nos quedaron alguna individuos sonaos encerrados en un ascensor. ¡Venga, que viene la fiesta! ¡La de los primos!
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¡Ole, qué bonito! ¡La fiesta de los primos! ¡Wallu Montoya! ¡Con premio! ¡Puto Grasti, chaval, tío!

0: Y estoy cascado, pero pues cascado es poco, ¿eh? Dice la Pati, cuando entra en Twitch se queda la imagen corgasta que carga y estoy ahí con la boca abierta. A ver si me vaya a echar a mí la culpa también. Dice la Leti de Gijón, le dice Liliana, has tenido el privilegio de que el sonado casi se va para el otro barrio por cantarte el cumpleaños feliz. Menos mal que he estado rápido para cerrar el micrófono. Es que me ha dado. ¿No te puedes imaginar las voces que pegué? Bueno, yo y todos. Ahí están los vídeos en mi estado del WhatsApp. Dios, se retrasó el partido media hora, con lo cual tuvimos otra media hora de calentamiento. La gente se le fue la pelola de pie encima de los coches, del techo, pero con el coche andando, ¿eh? En la zona del muelle 1, como estuvieran las cámaras funcionando, el alcalde hoy es el más feliz del mundo. Como las cámaras estuvieran ahí grabando. A ver, Manuel, ¿qué te pasa? Yo, ¿qué te...? Tenías el micrófono abierto.
1: ¿Qué pasa, Tony? Que no tengo ya aquí nada de retorno, coño. Dame algo, pillo.
0: Pues espérate, estamos mirándolo, joder. ¿Tú, por dónde andas ahora mismo?
1: Pues mira, quillo, estoy ahora mismo aquí por calle Lario, pero aquí no hay nadie todavía, quillo. Todavía me he metido yo aquí a jugar las máquinas y a tomarme una cervecilla.
0: Venga, bueno, ahí está. Bueno, vaya viendo meneo. Avisa. Venga, avisa.
1: Ay, coño. Vale, yo aviso. Que se me cae el pinganillo.
0: Bueno, pues tenemos a Manuel Sánchez, tío. Manuel Sánchez. ¿De qué me suena este nombre, tío? Manuel Sánchez se llamaba... ¿Y usted era de una canción?
1: Claro, mi padre, esta canción me la hicieron a mí, no me pise que llevo chancla.
0: Ya decía yo que me sonaba. Hostia, bueno, Manuel Sánchez se llama y esta fue la criatura a la que los no me pise que llevo chancla le hicieron la canción.
1: Correcto, tío, correcto.
0: Vale, venga, vale. Bueno, vámonos para el Prime, tío. 12 y 20, Sony.
2: ¿Qué pasa, Vicilla? ¡Oe, oe, oe, oe! ¡Que esta no se vea, oe!
0: ¡Oye! ¿Qué pasa, Goa?
2: Madre mía, tío, qué fin de semana me he pegado, Tony, de verdad. No aguanto más, aquello. Como que tengamos que vivir esto tres veces más en la vida, yo me voy pa'l hoyo, ¿eh? ¡Me voy pa'l hoyo, vamos!
0: La verdad es que sí, tío, la tensión. Yo no sentía, mira, tres veces sentí yo en mi vida lo que sentí el sábado. Dos veces me lo provocó Iniesta. El gol de Iniesta ante el Chelsea, cuando ganamos el Mundial, y lo del otro día, tío. De esto que estás tan feliz, estás tan contento, tío. Los problemas durante un rato se van a la mierda, a tomar por culo. De verdad, eso de que, joder, si me tengo que morir, que sea ahora. Bueno, pues vámonos. Genaro, buenas tardes.
3: ¡Ese bólogo! ¡Bú, bú, bú, bú, bú! ¡Bólogo!
0: ¿Qué pasa, visita? ¿Cómo va?
3: Pues nada, que yo, que fui yo a Armería, que yo. Fui a Armería, no vea que se lió, vio.
0: ¿Te pilló el lío?
3: Oye, se me pilló el lío. Allí delante del campo de fútbol, no vea que se lió, colega. Me pegaron un pelotazo y todo, pero con un bando de playa, que yo. Menos mal que eso no duele.
0: Se lió, la verdad que se lió. La gente insultando, bueno, están los vídeos, la gente insultando a los del Málaga insultando a los de la Almería, tío. Nah, 100 desgraciados ahí en todos los sitios, tío, ¿no? No se puede catalogar una afición por 100 desgraciados. A ver, joder, tío, me estoy quedando sin voz. Vámonos al Prime, Sony.
2: Venga, vámonos, que hoy era las 8 de la mañana. Dame sintonía ahí a tope, que lo tengo que buscar. A ver. Joder, es que estoy petado, ¿eh? Esto está petado hoy, Tony. 1, 2, 3, 4. Aquí está. Esperemos que nadie se queje de...
4: Tongazo total, tongazo total.
0: Bueno, tú sabes que siempre se va a quejar alguien. En fin, venga, vamos allá.
2: Vamos, en el puesto número 5 está Juan Andeyecla. Buenas tardes, Tony, Sony, Genaro. Vamos por el lunes. Por cierto, Paquerón, enhorabuena por el ascenso de Hermólogo. En el puesto número 4, por lo tanto el cuarto, la Leti de Gijón. Sonadito guapo. Buenos días y gracias por el Prime, por el primer Prime de la semana, decía Leti de Gijón.
0: A ver, Leti, el Prime no te lo has llevado, pero sí que tienes en camino la camiseta de Sonar FM para la mama. Otra que ya está en camino, a Juan de Sueca que ya la ha llegado, al Checho de Reynosa que la habrá llegado. Si quieres una camiseta con el logo de Sonados FM, me mandas un WhatsApp y te paso yo la guía de detalles, colores y demás. Venga, entramos en el podium.
2: En el puesto número 3, Fran de Yecla. Buenas tardes, trastornado. Feliz lunes. Puesto número 2, para María José. En Yecla también, ¿no? Esta gente de Yecla, la madre que me parió. Empezamos semana con el Prime. A los buenos días, gente. Y en el puesto número 1, y por lo tanto number 1, y me parece a mí que la gente va a empezar a decir aquello de...
4: Tongazo total, tongazo total.
2: ¡Liliana de Valencia!
0: Pues sí. Pues sí, ya van a empezar a decir...
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0: Van a decir, ¡oye, qué casualidad que es su cumpleaños! Y le han dado el Prime. Coño, salió así. ¿Qué dice Liliana?
2: Creo y espero que haga el tongazo conmigo y me lleve el Prime. Mil gracias a todos por dar su tiempo y esas felicitaciones tan bonitas. Me siento afortunada en llegar a esta nueva etapa. Con miedo, debo decir, porque quiero superarla. Mi madre llegó hasta los 47, pero eso no me quita las ganas de seguir disfrutándolo. Y más aún, con una familia como los Sonaos. Gracias por acogerme. Un fuerte abrazo de oso. Oiga, bonito, tío, qué bonito.
3: ¡Felicidades, Liliana!
0: Pues sí, felicidades, Liliana. Cuéntanos, ¿qué se siente al ser tan joven? Porque nuestra Liliana con 40 tacos, nuestra yogurina...

plantamos en las 12:30, nos cepillamos el primer bloque con la Casa Azul. ¿Qué se siente al ser tan joven, Liliana? 40 tacos. ¡Qué bien llevado los lleva! Tenemos gente de Shadab. Está muy cascada.

Esta canción la shazameé el otro día en el Mercadona. Estaba puesta en el hilo musical. Tío, Mercadona y otros sitios deberían poner en Spotify las listas de canciones que ponen, tío. ¿Tendrán a alguien currando de eso? Juan Royo, que sé que me escucha, que ya contrátame para coordinador musical de los hilos musicales del Mercadona. ¿Qué te parece, Juan Ro? Perdón, Juan Roig. Juan Ro, el guarito nuestro. ¿Qué se siente al ser tan joven? Bueno. Liliana, a mí me quedan tres para llegar a los 40 también. Ya me contarás. Estoy asando de calor, tío. No quiero ponerlo en modo frío, porque ya terminé el programa el otro día cascado. ¡Ay, señor! Venga, vamos a esperar un minutillo 20, que estamos en la disco. Uy, te voy a poner ahora un temazo, tío. Ya me he puesto yo al día con todo lo nuevo que ha salido. Ayer estuve aquí mientras empezaba el España. Me puse y reordené todo. Conseguí ya todo lo nuevo. Pa tirarlo ahí a fondo para el verano. Tengo que hacer esta semana un par de días de sesión. Tengo que mandar a los sitios y prefiero poner hacerlo en el programa que luego tener que ponerme yo aquí solo en casa a hacerlo, tío. Eso lo hago durante el programa y a un 2x1. Mira, el jueves seguramente haga las dos horas, las dos de sesión. Dos distintas.

0: 2, 1, a las 12 y media. Ya nos hemos cepillado el primer bloque.
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0: Venga, ya estamos en el segundo bloque. ¿Esto que estoy escuchando? Manolo, ¿dónde anda?
1: Pues, amiguita, por aquí estoy en la plaza de la Malagueta, en breve momento, por lo visto, va a llegar Málaga.
0: ¿Y qué, pues, qué pinta, qué pinta la Plaza Toro?
1: No, no, la Plaza Toro no pinta nada, la Plaza Toro tú y yo.
0: ¿Y qué hace ahí, Guillo?
2: Estamos aquí.
0: ¿Qué hace ahí?
1: Aquí que se, ¿no? Aquí se ponen unas tapitas y unos vinitos y unos finos que quita el sentido, Guillo.
0: Pero no vaya a llegar tarde. No vaya, digo que es tu primer día de trabajo, a ver si va a quedar más.
1: Tranquilo, Tony, si yo quiero más, me manda otra vez para el inserso.
0: Será para Linen, ¿no?
1: Sí, es para Linen, perdón.
0: Bueno, pues tenemos a Manuel Sánchez, Sánchez a pie de calle, para informarnos de todo lo que ocurra durante el programa en la celebración del Málaga. No descuidamos el WhatsApp, Sony.
3: Venga, ya me tiene ahí abandonado, colega. Hermano, ¿este quién es?
0: Hermano, Guillo, hermano, ya te dije, ya te dije.
4: Sí, este, la hermana no me como usted, colega. La hermana está canela.
1: Escúchame, mi hermana no, ¿eh? Mi hermana no, que te coge el pescuezo y te revoleo, ¿eh?
4: Escúchame, que va a revolotear a mí.
0: Ya está. Tío, de verdad, ¿hemos quedado para comer luego tranquilamente? Si vaya a llegar, yo vaya a liar, hostia.
1: Me han pisado.
0: Vámonos para el WhatsApp, Sony, tío, de verdad ya la estás liando, Sony.
3: Venga, coño, es que injusto, coño. A ver, Goe de Zaragoza. Dice, buenos días, sonao. Al Sony y al Genaro, lo decía a las 5 y 9 de la mañana. A las 6 y 12, hostia, no me si se levanta temprano este hoy. Pepillo de Fuentalbilla.
5: Venga, a ver. Buenos días, familia.
0: Oye, flojo suena.
5: Mesías.
0: Porque soy.
5: Se nota que eres el Mesías. ¿Cómo has obrado ahí el milagro?
0: Espérate. Yo creo que no está sonando porque tiene que sonar, porque suena un flojo. Aquí se ha cambiado algo. Míralo, ¿ves? Se ha cambiado. Momentito, Pepillo. Hoy, por cierto, efectivamente, he obrado mi segundo milagro en una semana, Segundo milagro. El primero, ¿cuál fue? ¿Alguien me puede recordar cuál fue el primer milagro? Que se me ha olvidado. Pero el segundo milagro, el ascenso del Málaga. Señor, estará usted orgulloso de mí, ¿no?
6: Por supuesto, Tony. A eso te mandaba la tierra.
0: Bien, bien. ¿Me puede recordar alguien cuál fue el primer milagro? ¿Cuál fue el primer? Vaya mierda, Mesías, que estoy, que se me ha olvidado. El primer milagro que hice. ¿Alguien me puede recordar, por favor?
5: Muy buenos días, familia.
0: Esto sigue sonando igual de flojo, tío. ¿Será el Pepillo? A ver, espérate. A ver. Es que no, me está entrando por donde no es. Espérate un momento. Ahora, joder, es que lo he hecho yo mal. Perdón. Ahora sí.
5: Muy buenos días, familia.
0: ¡Hola!
5: ¿Qué pasa, gran Mesías?
0: Hola, buenas tardes.
5: Se nota que eres el Mesías. ¿Cómo has obrado ahí el milagro de tu Málaga?
0: ¿Eh o no?
5: Enhorabuena por el ascenso.
0: Gracias.
5: ¡Claro!
4: ¿Qué pasa?
5: Protege y cuida a nuestro Mesías, que te está desmadrando y te vamos a tener que tocarlo el morro.
4: Lo defiendo con mi vida.
5: ¡Tony! ¡Monadillo! ¡Buenos días! Un abrazo, familia. Vamos a por...
3: Escucha, monaguillo, cógeme lo que tengo aquí, colgadillo, colega.
5: Por el lunes con alegría.
0: Chao.
5: ¡Au!
0: Que no le responda a la gente, tío. Que no le responda a la gente.
3: Tío, que me llama monaguillo, colega.
0: Pero no sabe qué van a hacer. Amardá, pues no le responda. Vea qué más.
3: José Manuel, en Murcia. Buenas tardes, Tito Tony. Saludos. Que ve que siempre se te va a que mirar sintonía conmigo hablando. ¡Qué agonto! Buenas tardes, Tito Tony. Saludos para Genaro, para Sony, para toda la tropa de Sonaos y Sonás. ¡Chiste! Te busca, señor, hice unos poemas que dejé por aquí. ¿Sonetos? Dice, sí, estos son, gracias.
0: Hostia, este bueno, ¿sonetos? Sí, esto. Pues, salado, ¿qué hacemos? ¿Le damos un koala o un berigüez? ¿Qué hacemos? Lo que tú digas.
7: Yes, berigüez fandango.
0: ¡Oh, el chiste de Osea Moro de Murcia! Se ha llevado un berigüez. ¿Qué más?
3: Raquel de Alcobenda. Buenas tardes, Tony, Sony, Genaro, vamos por el lunes. Felicidades por el ascenso del Málaga. Feliz día para todos y para todas. Esto ya son los del Prime. Aquí está también Juan Fran de Yecla, que dice, buenas tardes, pedazo de trastornado. Vamos por el Prime, a no ser que se lo vayas a regalar a alguien como hiciste el jueves. Ve preparándote que este fin de semana te voy a dar lo tuyo y lo de tu prima. Un besazo, mi golosón, y tócame el pito.
0: Uy, es verdad. La emoción me empalma. Me ha empalmado la emoción por lo del ascenso del Málaga.
4: No se la embarga.
0: Eso, la emoción me da. Gracias, Gerardo.
4: ¿A qué es más tamo?
0: La emoción me embarga. Y se me ha olvidado que este fin de semana estamos en Valencia dándolo todo. Oye, me ha venido ante una de estas cosas que, yo no sé, a veces me vienen cosas raras a la cabeza. Me he echado yo mi desodorante, como hago todos los días, varias veces al día, ahora que encima está apretando el calor, tela. Y yo me pregunto, tío, el desodorante en spray, yo me lo he hecho en lo que viene siendo los sobaquillos y el pecho lobo de Lorenzo Lama que tengo. Pero el ambientador, iba a decir, el desodorante en el spray este se puede echar en la churrilla o en el papo. En el timbre, ¿se puede echar desodorante? ¿O existen desodorantes para la churrilla o para el timbre?
2: Toda la mujer que se toque el clítoris está llamando al diablo. El clítoris es el timbre del diablo.
0: Vale. Oye, el otro día me pedían que explicara, por favor, dónde estaba el clítoris y dónde estaba el punto C. Se lo expliqué por WhatsApp, pero si a alguien le queda duda, que me lo diga vía WhatsApp. Al 654-232-661, que yo con sumo gusto se lo explico. Mira qué tema. Escucha qué tema.

¡Qué temazo! ¡Para toda la vida! ¡Miss Cafeína! ¿Me puede recordar a alguien cuál fue el primer milagro? De verdad que no me acuerdo. ¡Ah, vale, vale, vale! ¡Sí! ¡Joder, verdad! Gracias, Juan Luis. Juan Luis en Madrid dice: buenas tardes, Tony. Tu primer milagro fue con el Nelson. Es verdad, es verdad. El Nelson que estaba que se moría, que se iba para el otro barrio. Y nada, después de aquí en el programa hacerle una sanación online. Y al tío dando por culo perfectamente y cantando en el karaoke. Efectivamente, efectivamente. A ver, Reyes de Cantabria dice: buenas, Tony. Cuando pueda ya puedes felicitar a mi madre. Se llama Chuchi. Y si puedes ponerle una canción de Manolo Escobar, te lo agradecería mucho. ¿Qué carajo? ¿Yo qué le voy a poner a tu madre una canción de verdad, de verdad? Qué poca vergüenza y qué cara tenéis. Yo no le voy a cantar, yo no le voy a poner a tu madre una canción de Manolo Escobar. Yo se la voy a cantar con la voz de camionerito que tengo. Parezco el Pepillo Fuente Arvilla recién levantado. ¡Chuchi, va por ti!

imposible. ¿Qué pasa ahí? ¿Qué pasa? ¿Qué? Ay, están ya. Espérate que viene un repartido. Chuchi, espérate una milla, Ia. Te voy a ver repartido, era te la canto. Que está el perro ladrando.

0: Ahora me da a mí que ya me están criticando y todavía no he cantado.
1: Qué vergüenza, el de la radio cambia a cantarle una canción a una oyente por cogerle el paquete al repartidor.
0: Eso, eso.
1: Increíble.
0: ¿Acaso una bota de fútbol que lleva el niño mes y medio esperando a la criatura? Bueno, pues ahí está la remezcla de DJ Nano para el Nada que perder de los Pink Noise. Venga, dicen que lo bueno se hace esperar. Lo bueno se hace esperar.
2: ¡Ole por ese repartidor que ha obligado al Tony a dejar de cantar! ¡Ole! ¡Ole!
0: Dice Cristina, la mujer Pepillo. Tony, ¿se escuchan ruidos raros? Sí, sí, el del ventilador, si no es que me aso. Venga, Chuchi, ahora sí, ya. ¡Felicidades, guapa! ¡Ahí va eso!

0: España es la mejor. ¡Ole!
1: ¡Juan Fran! ¡Déjame la muñeca, tío! ¡Déjame la muñeca! ¡Que es lo que me falta para que me recupere del todo!
0: En las tardes soleadas de corrida, calla coño, la gente aclama al diestro con fervor.

0: ¡Oh, Reyes! Ahí lleva la mamá de Reyes, Chuchi. Un completo. Lleva un completo. Canción y quejío, ¿eh? Esto aquí para quejarse la gente. ¡Ah! Bonito me ha quedado esto, de verdad, ¿eh? De verdad, de verdad. Que me ha quedado bonito, tío.
1: Si aquí embelezado, Tony, embelezado estoy.
2: Y yo también.
0: Manolo, ¿cómo está la cosa, tío?
2: Aquí no asoma nadie, ¿no? Aquí llevo ya cuatro cañas y aquí no asoma nadie, tío.
0: Bueno, no sigue así, tío, ahí, ojo aviso.
2: Aquí estoy.
0: Me vamos para WhatsApp, tío, tengo aquí lo más grande. Hoy no, ni Perry Mason, como decía, que me salva de quedarme hoy más tarde de las dos. Mala suerte lo de Mateo, tío, porque cuando estaba Mateo detrás ahí empujándome, pues tenía la excusa para irme. Ahora como no tengo nadie detrás, pues no me puedo ir.
1: Venga, Noelia de Pucela dice, buenos días, vamos a por un lunes de invierno. Joder, lo mismo que tiene frío. Yo, manda el invierno para abajo, mándalo para acá. Luisito en Toledo decía, buenos días, cuerpo cepa, soy Brian. ¿Tú qué vas a ser, Brian? Tú lo que eres un desgraciado, ¿qué yo?
0: No sabía yo que Luisito Toledo había hecho la comunión con Galindo, el que salía, ¿recuerda aquel que salía en Crónicas Marcianas? Pues habían hecho los dos la comunión juntos. Ah. A ver, un momentito, ¿qué más?
1: El Miguelico de Yecla. Buenos días, Boquerón, enhorabuena por lo del Málaga, vamos a por el Bizum. Ah, no, perdón, a por el Podium. Esperemos que no haga tongazo como hiciste el jueves.
0: Tío, de verdad, ¿quién ganó el jueves? Tío, el jueves ganó la Patidorense. Joder, puse la foto. Estáis levantando falso matrimonio. Puse la foto en el grupo de los sonaos. Y vuelvo a decirlo, el que me demuestre que hubo tongo, le doy 1.000 euros. A ver, ¿qué más?
1: Miguelito de Denia nos manda por aquí un comunicado. Debido a que, según la EME, Fuentes de León entra en situación de riesgo alto de incendio a partir de las 12 y tras recibir aviso hace escasos minutos, los fuegos artificiales previstos para esta noche se adelantan a las 23:45. Pedimos disculpas por este cambio de última hora motivado exclusivamente por seguridad y prevención.
0: Ah, esto lo vi yo el otro día, tío. ¿Qué cambia la película que... Que cambia la película que tiren los cohetes 15 minutos antes? Quizás por el aire, ¿eh? Quizás es por el viento. No sé, está todo el mundo riéndose de ello.
3: Buenos días, buenas tardes.
0: Hola, ¿qué pasa?
3: Mejor que buenos días. Venga, esa enhorabuena para el gran Tony por su Málaga.
0: ¡Ole! ¡Vamos! Venga, terminamos la horita. Ahora ya se supone que a partir de la una empiezan los festejos del Málaga.
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0: Tenemos a Manuel Sánchez desplazado hasta el mismo lugar, al centro de Málaga, que nos lo va a contar todo. Esto se llama Bajo la Luz Perfecta.
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Venga, que nos hemos cepillado ya la primera hora. Oye, por cierto, ayer en España presentaron la que va a ser la canción de la Vuelta Ciclista a España, tío. Madre mía, no voy a decir que un truño, pero de azul a negro a lo de hoy, madre mía, madre mía. Bajo la luz perfecta, Barry Brava con Samuel Nagati y Solea Morente.

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0: La Salvación de Bogotá. Venga, con ellos llegamos a la 1, 4, 3, 2. Ya estamos en la 1 de la tarde. Ya me quedo solo y le daré paso ahora a Manuel.
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0: Venga, pues vámonos a por la segunda horita de programa. Yo ahora ya le daré caña aquí al WhatsApp. Voy a leerlos todos, ¿eh? Un poquito de paciencia, que llegaré al tuyo, tío. Hay muchos. Tengo casi 70 por leer. Porque los voy a leer, ¿eh? Ya sabéis que yo no me voy hasta que no leo o pongo el último audio. A ver, dice Antonio, guarnicionero de Macarena en Sevilla. ¡En Sevilla, capitán! Cuanto más gente coloque, más me río, artista. ¡Eres un máquina! Esto imagino yo que irá con la incorporación de Manuel Sánchez. Y resulta que no me pise que llevo chancla y le hizo la canción. Espera, que me está saliendo el puzzle en el tito.
10: Madre mía.
0: ¿Por qué tiene puntería para ajustar el puzzle ese? Sí.
11: Tony, escúchame. ¿Qué pasa? A ese Manuel Sánchez que te ha contratado le compuso un tema la chancla.
0: Sí, sí,
11: no me
0: sí.
11: Dice que llevo chancla.
0: Ese.
11: Te lo ve, que está con un artista.
0: Ese. Dice la Pati de Orense, pero qué tongo ni qué tongo. Se ve clarísimo la hora a la que se envió el mensaje. Puto envidioso. Ve. De verdad, si la Andivia fuera piña, tío.
12: Pues empieza a hacerme la transferencia de los 1.000 euros, que te lo demostramos, que la Pati mandó 2 minutos antes de la hora.
0: ¡Mentira!
12: Y te lo demostramos con
0: ¡mentira!
12: La foto que tú subiste. Y ese plan era mío.
0: ¡Mentira!
12: Así que pásame los 1.000 euros, pero ya, que me quiero ir de vacaciones.
0: Estás levantando falso matrimonio. Me acaba de mandar la foto y la Fati, digo yo, la Pati y la foto. Aquí la tengo.
13: Que el sonaísmo ha venido para quedarse.
0: Bueno, es verdad que también de la Pati no te puedes fiar mucho. Está más volada que una candela a papeles. A ver, mi Lola del Chita siempre me dice cosas bonitas.
14: Muchas felicidades a Liliana de Valencia y a ti, Boquerón, a disfrutar mucho esta tarde la fiesta del ascenso.
0: Ahí. El tomatito de Armería, que la criatura pues se quedó con la cara partida. 200.000 euros se habían gastado en petardo. Tenemos la foto del autobús para la Rúa, que desgraciadamente pues también se va a quedar ahí sin salir. Hola, Tony, soy el tomatito. ¿Podría darme el Prime por el disgusto que tengo de que no suba la Armería primera? Felicitar a todos los malagueños y el año que viene subimos nosotros. Qué buen ratico echamos en Jumilla en el ascensor. ¡Ay, por cierto! ¿Quién ha ganado el Prime? Liliana. Me tiene que decir, Liliana, que ahora ponemos el Prime mañana. Pero, Tomatito, mándamelo en hora y a ver qué se puede hacer. Venga, Liliana Valencia. Mañana es 23 del 6. A ver qué hora es el Prime para mañana. A ver. Manolo de Torre del Mar. Buenos días, Tony. Enhorabuena, por fin estamos en primera. Hoy pega poner la canción que ha hecho mi colega Oliver G. de aquí de Torre del Mar. La canción se llama Rosaleda y Roca. Me diría que se va a bajar.
15: Vamos a ver.
0: Sabo baja. A ver, un momento, tío, voy por orden, voy por orden. Nelson.
15: ¡Viva Málaga!
0: ¡Viva!
15: ¡Málaga! ¡Málaga!
0: ¡Málaga!
15: ¡Vamos, Genaro!
0: ¡Sí, señor! ¿Y esto qué? ¿Este eres tú?
16: ¿Esto no está bueno? ¿Esto no está bueno? No, hombre.
0: ¿Esto qué, eh?
16: ¿Esto no está bueno? ¡Que me muera ahora mismo aquí! ¡Esto no está bueno!
0: Tío, tío, cómo está la piña de la cabeza, tío. Está muy malita. 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Si superamos las 2.000 descargas, no hago, o mejor dicho, no paro en julio y hago programa. Un momentito, a ver por dónde me he quedado. José Manuel Santiago Compostela, buenos días, enhorabuena, y me manda algo que ha robado. ¿Qué tal tu cumple? Dice, tengo dos amigas, una no me habla y la otra me ha regalado una tabla de surf. Dice, ¿una tabla? Dice, ¿y la otra no, coño? Si te acabo de decir. Ay, tío, de verdad. Con lo bien que íbamos, pues salió el primero del día.
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0: En fin. Vámonos una canción y contactamos con Manuel Sánchez Sánchez. Alguien ha boicoteado el ponche. ¡Los Lala Love You! Oye, se cumple un año del chungo que le dio a David en el autocine, en el tardeo. Pero sigue vivo, ¿eh? Sigue vivo.

0: Bueno, pues como Liliana no me responde, no me dice a qué hora ponemos el Prime mañana, lo voy a poner yo. Mañana vamos a poner a las 9. Mira, que llevamos unos pocos días y no se pone nunca a las 9. Pues mañana el Prime a las 9. Alguien ha boicoteado el ponche. Lala, love you. Voy a leer unos WhatsApp y ya me voy con Manolo. A ver qué nos cuenta de la celebración del Málaga. A ver.
1: Hola, Tony. Te mando un mensaje con el teléfono del trabajo. A ver si por aquí me hacen más caso.
0: Es de David Liñola. Hace un año que le pegó el chungo en el tardeo, el tío. Y este es el Checho de Reynosa.
2: A ver, Tony. Ya sé que para cuando leas este mensaje... El Genaro y el Sonaico no van a estar ya.
0: Sí, Sony.
2: El Sony, perdona, el Sony. Ya se habrán ido, pero oye, acuérdate de la promesa que les hiciste, es que si subía al Málaga, les regalabas el abono, ¿eh?
0: Hostia,
2: a pagar.
0: Eso no lo digáis, por favor, no. Eso va a costar una pasta. Liliana dice, estoy con la merienda, Lía, de mi cumple. Gracias por el Prime y muy buena hora. ¿Será más importante preparar cumpleaños? Venga ya, ve, estas son las cosas, las excusas, excusitas. Fíjate tú lo que iba a tardar en coger móvil, pone Tony, el Prime a la tal. Ah, tengo que estar yo en todo. ¿Qué vais a hacer el día que yo no esté? Es lo que yo me pregunto. Como decía mi madre, el día que yo no esté os come la mierda.
3: ¿Pero qué dice ese de 2 minutos antes? ¡Envidioso, joder, envidioso!
0: ¡Díselo, díselo! Mala gente hay, hijo. Mala gente. De verdad, yo estoy perdido.
4: El cacharrillo ese que te has comprado no ha servido para nada. Vaya chispazos que sigue pegando esa
0: ¿sí?
4: cosa.
0: Ya, vale, voy a quitar un poquito de volumen. Si no, lo descambio, lo toma por culo. A ver. ¡Uy! Hostia, el niño, el niño.
5: Buenos días, mi fonador favorito. Que enhorabuena por el Málaga.
0: ¡Olé!
5: Así que tendréis que jugar contra el Racing de Santander.
0: Sí, señor.
5: Ole, ole, ole, esa no me la pierdo. Que felicidades por el Málaga.
0: Bien. ¿Qué más? Esto sigue, esto sigue.
5: Y a Viviana, a Liliana, ya le hemos felicitado ayer que nos hemos colado. Pensé que hacía los años ayer.
0: Fui yo el primero, Anoche a las 12 fui yo el primero. Tengo otro cumple Prime.
5: Así que el pequeño Cuscús ya le cantó el cumpleaños feliz. Pero que pase un buen día y que le disfrute mucho.
0: Bien.
5: Bueno, y venga. Cuidado con lo que decís, porque los niños ya están de vacaciones y lo escuchan todo. El pequeño Cuscús me ha preguntado que por qué Pepillo de Fuentealbilla le quiere quitar a Juanfran la muñeca, que le he dicho yo que es para jugar con los Playmobiles.
0: ¿Aro?
5: Y me dice que no, que las muñecas solo la pueden usar una persona, porque se refería a las muñecas de las manos.
0: ¿Qué clase de padre dejan que los niños escuchen este programa, tío?
5: Luego me han preguntado que por qué tocan el timbre. Ya le he dicho que es el timbre de los vecinos, que tocan el timbre a los vecinos y se esconden.
0: Eso.
5: Así que Viguerías ha tenido que hacer este fin de semana para explicar al pequeño Cuscús ciertas cosas que se hablan en directo. Así que, por favor, cuidado con lo que decís.
0: Vale, vale, perdón, perdón, perdón.
6: Toda la mujer que se toque el clítoris está llamando al diablo. El clítoris es el timbre del diablo.
7: No importa el tamaño, porque pues la mujer, el orgasmo lo tenemos en el clítoris. En el clítoris.
0: Bueno, pues ahí está la madre, que entre el niño y la madre se pudiera hacer un programita en Zona FM, Qué ansia de protagonismo que tienen los dos, No sé yo quién más, si el niño o la madre. A ver, Baristo de Hernani dice, opa, sonao. ¿Qué tal el fin de? Felicidades por el ascenso. Primero, un abrazo grande para ti. Y siempre a dos ruedas. Me manda la foto de la moto. Tío, se me ha metido ahora en la cabeza. Me quiero comprar una moto. Me quiero comprar una moto. Tío, es que cada vez que me cruzo con la policía local de Málaga y este fin de semana me he cruzado mucho. Tío, es que la que lleva aquí, lleva la policía local la Honda, la 500. Qué bonita esa moto, tío. Qué bonita esa moto. José Manuel. No, este ya lo he puesto. Aquí, David de Liñola. David, ya ha llegado a ti, tío. Llorón, que era un llorón. Venga, dice, te recuerdo que hoy es mi aniverchungo. Y ha hecho una canción, espérate, que la voy a poner, Te la voy a poner, tenemos a Manolo esperando, tío. Pues la voy a poner, Ay, no, esto bueno, no baja, tío. Ahora. Ahora está bajando. Aquí está. Venga, a ver, chungo en el autocine. Se cumple un año. Bueno, ya se cumplió un añito. Le pegó un chungo al tío asqueroso. Con la camiseta de te va a sonar puesta. Qué fatiguita pasé. Pero nada, se lo llevó a la ambulancia y al rato ya estaba dando por culo.

0: después vuelvo.
1: ¡Ay, David!
2: ¡Ay, David! Vio la luz, vio la luz al final del túnel y decidió no irse para adentro. Le pusieron ahí una lavativa y algo más y se volvió para la fiesta. ¡Qué calor pasamos ese día, de verdad, eh! Pues había una carpa, pero la carpa era bajita. ¿Qué pasa? Porque ahí, y era como de mimbre o de plástico, yo no sé. El calor que se concentró allí debajo. Yo me lo hice bien, yo me lo hice bien. Yo me fui a... Me duché, me empecé a mojarme. Luego ya me hice el Sevilla. Bueno, pues ahí estaba Chungo. En el autocine. Venga, hay 17, tío, de verdad. De verdad, no. Es que no puede ser, no puede ser. Ah. Manolo, ¿está ahí?
3: ¿Qué pasa, Misha? Aquí estoy, aquí estoy.
2: ¿Cómo va? ¿Cómo va la celebración de...? ¿Cómo va la celebración?
3: Pues escucha, aquí yo me he equivocado y yo me venía aquí a la Malaguera, a Plaza Toro, y por lo visto están ahora ahí por el ayuntamiento, porque me pilla a mí nomás por el culo, cogió el coche, y aquí estoy en medio de un atasco, aquí yo.
2: ¡Yo! ¿En serio?
3: ¿Cómo te lo estoy diciendo, Tony?
2: Sí, de la Plaza Toro de Málaga, de la Malagueta, al ayuntamiento. Habrá, joder, 7-8 minutos nomás.
3: No, escúchame, ¿tú qué quieres? Que yo vaya con el carro este que está haciendo, que vaya desde la Plaza Toro al ayuntamiento, que yo, con las cuatro cervecitas que yo llevo encima, yo voy a llegar así cerrado.
2: Bueno, pues nada, verdad, tío.
3: No, no puedo bajar la ventanilla, que yo me faltaba la ventanilla, mira, mira. Ese es el hablar, que voy a pasar. Que va en urgencia.
2: Que va en urgencia. Bueno, bueno, escúchame, Manolo, avisa cuando llegue.
3: Te aviso.
2: Bueno, pues tenemos a Manolo, a Manuel Sánchez, al que le hicieron los No me pise que iba a changlar la canción. Lo tenemos de invitado, no, de enviado especial a la celebración del Málaga. Está en pleno atasco. A ver, cuando llegue, pues ya hablamos con él.
4: Gol del Málaga.
2: ¡Ole! El Brodes.
4: Mejía.
2: ¿Qué dice?
4: Tengo el cacahuete asfixiado.
2: ¿No era loco?
4: Asfixiado.
2: No, tenía
4: de
2: loco.
4: Calor. Ya ver. SOS, por orden del sonado susodicho, se ruega no practiquen el trucutrucu.
2: Ahí, ahí.
4: Mucha calor.
2: Oye, Juanfran, tío, se me ha venido a la mente el Juanfran. Juanfran, si te proponen hacer el amor en 10 minutos, si te propones hacer el amor a la hora, alguien viene y te dice, Juanfran, quiero hacer amor contigo a la 1:30. Pero lo tenemos que hacer debajo de una oralita o debajo de un plástico. ¿Aceptarías o no, Juanfran? ¿Qué harías? Cuéntanos.
5: ¿Qué pasa, hermano? ¿Cómo estás? Amigo mío, te llamo porque necesito contarte una cosa.
6: Yo prefiero que me lo cantes.
5: ¿Tú sabes lo que es un tesoro?

0: ¡Qué bonito! ¡Tengo un tesoro! Alejandro Astola y Antoñito Molina.
1: Yo me siento rico, no hay mayor tesoro.
0: ¡Olé! ¡Bonito, hijo, bonito! ¡Manolo! ¿Ha llegado ya o no?
2: Estoy ya muy cerquita, Tony. Estoy muy cerquita aquí yo. Pero esto no es. Aquí está la gente llegando en helicóptero. La madre que me parió. Yo me estoy aquí así cerrando el coche. Mira la gente con helicóptero, cojones, tío. Mira, mira, mira. Otro, otro. Ese es el alcalde, ese es el alcalde. Ese es el que pasa detrás del Pablo Arborán, de Colorines.
0: Tía, Pablo Alborán tiene un helicóptero de Colorines.
2: Claro, orgullo, creo que eso.
0: Otro, otro, ¿ese de quién era?
2: Ese era el helicóptero de Antonio Bandera.
0: La madre, tío, la gente yendo. Tío, la gente yendo a la celebración de Málaga en helicóptero, tío.
2: Mira, mira, ahí está, ahí está. ¿Este quién es? Ahí está, es del Tulipán. Este es del Tulipán, Tony. Este no va para la celebración. Este es del Tulipán.
0: ¡Hostia! El helicóptero del Tulipán. Había otro que tiraba balones de Nivea, ¿eh?
2: Madre mía. Casi llegué un día a Tange para coger un balón, pero yo lo cogí. Aparecí por Tange, pero cogieron a Tony.
0: Bueno, Manolo, ahora vuelvo contigo y nos sigue contando. A ver, la pregunta del Juan Fran de si haría el amor debajo de una oralita o de un plástico, dice, agüita fresquita por encima y al lío. No está la cosa para desaprovechar ocasiones. Y si me da un chungo, no conozco mejor motivo para irme a ver a San Pedro. Oye, lo que no me ha respondido nadie es si se puede usar el desodorante para timbre, para churrilla. Y eso suda y la entrepierna y huele a corral. A ver por dónde me he quedado. Perdón, voy a llegar a tu WhatsApp. Voy a llegar a tu WhatsApp. Pero perdonadme que voy despacio y tengo un retraso. A ver, mandemos más repartidores al sonado. Por fin hemos conseguido que no cante ole y ole. Decía el guapera del Corcón que me manda una foto aquí donde estoy cantando. Y él está delante mía en el tardeo. Esto fue antes de hacerme el Sevilla. A ver, Pepillo. Espérate, primero su señora.
3: Eso siempre pasa, Tony. Eso siempre pasa. En Valencia también no se llevan nada bien el Valencia con el Levante. Yo cosas que no entiendo, pero bueno.
0: En todos lados pasa eso.
3: Bueno, disfruta tú de tu Málaga y a tomar por culo lo demás.
0: Ahí, ahí, no me...
4: Querido Tony, lamento comunicarte que el posible ascenso del Málaga está en riesgo.
0: Joder.
4: Noticia de última hora de la Federación Española de Fútbol. Posible alineación indebida del Málaga, recurso interpuesto por el Almería, Unión Deportiva Almería.
0: Dios, me estás jodiendo.
4: Si se confirma tal hecho, no ascenso del Málaga, pérdida de la eliminatoria por 3-0 y 3.001 euros de multa al Málaga.
0: ¿Qué dice?
4: Así que pies en el suelo, que todavía no hemos ascendido.
0: Yo, espérate, estoy aquí mirando yo el periódico a ver si esto es verdad. ¿Cómo sabes de verdad que yo? Yo con esta cosa no quiero yo vacileo. Aquí en el diario Sur no pone nada de esto. Te lo estás inventando, Pepillo. Eres un asqueroso, tío. Me han dado así como una punción en el corazón. ¿De verdad? ¿Se puede ser más mala persona que este? Pues que iba a buscar una canción y se me ha olvidado la canción que era. Madre mía, tío, de verdad. De verdad no puede ser, tío. Porque me ha dado como un vuelco el corazón, tío. Y esa broma no se gastan, tío. A ver, Raúl de Fuenla dice: Hermanolo Escobar, cuando lo pide por AliExpress. sé yo cómo tomarme esto. Ah, vale, vale. Noelia de Pucela dice... me he equivocado. Infierno quería poner. Claro, había puesto... había ponido buenos días, mamá, por un lunes de invierno. La madre que me parió, tío. Que me comió la desco. Que me comió... joder, tío. Joder, el diaboli. El diaboli va a venir. Me comió la desco, tío. Tío, de verdad, ¿qué pasa aquí hoy? ¿Es que no va nada? Venga, esperamos ya que... fuck. Ay, señor. Es que cuando no, tío... ahí está. La una y media. Diaboli, mi vida. Perdón, hijo. Me he comido sin querer, me he comido la desco. Sí, sin querer. Esta gente me entretiene y... tío, no sé, ahora mismo, tío, es que Pepillo lo que me ha hecho, tío, me acaba de dejar descolocado. Me acaba de pegar una bajona al body. Tío, me parece a mí que voy a pagar todo este bebé para mi casa. Tío, qué bajona me ha pegado. Qué mala persona. Joder, tío.

0: Qué guapo está este tema, para dejarse llevar. Mozart la para 12 a 12. Ya tengo, tío. Me ha dejado el pepillo descolocado. Hay que ser mala persona. Julito en Jake le dice: buenos días, trastornados, tía el Prime, que se me ha olvidado. Ahí te dejo un chiste. A ver, espérate, lo voy a abrir, que no se ve. Anda, tío, ¿qué tal las vacaciones en Grecia? Dice: unas concretas. Dice: no, gracias, ya he cenado. Oh, está bien tirado, una concreta. Está bien tirado, tío. ¿Está que le damos, saladito, que le damos? ¿Koala o Very Way?
1: Yes, Very Way Fandango.
0: Toma ahí, se lleva un Very Way. Oye, vamos a repasar, enseguida vamos con Manolo. Vamos a repasar la actualidad, que ya hay sentencia. El Supremo ha condenado a José Luis Ábalos a 24 años de cárcel, a Koldo a 19 años y 8 meses, y libra de la cárcel a Aldama, que imagino yo porque seguirá tirando de la manta. Ayuso reacciona a la sentencia: no te bastaba convocar elecciones, Sánchez.
2: Oye, Tony, ¿quieres una cosa? Que ese señor no es familia mía, ¿eh?
0: ¿Pedro Sánchez no es familia tuya?
2: Bueno, sí. Es de una tía mía, pero está retirado.
0: Vale, bueno, bien. A ver, Keir Starmer cede a la presión y denuncia. No, mejor... Joder, tío, de verdad. Mira que tengo virtudes, pues dar las noticias no es una de ellas. Keir Starmer cede a la presión y anuncia entre lágrimas su dimisión como primer ministro. Oye, Uruguay empató con Nabo Verde. Así que España lo tiene ya casi hecho para pasar a la siguiente fase. Le valía el empate, hará lo mismo, incluso está palmando. Pero bueno, si ganamos, mejor. A ver, un momentito, estoy mirando a ver si hay algo más. Tía, de verdad, qué fin de semana de muertes por ahogamiento hemos tenido, tío. El otro día estaba viendo el telediario. Por lo visto, tres chavales, no sé si ha sido en Coruña o dónde, han muerto tres chavales ahogados. Ahora veo también por aquí que dos personas han muerto ahogadas en la playa del Pilar de la Horadada y Torrevieja, tío. Mucho cuidadito en el agua, tío. Con las corrientes, con los cortes de digestión. Veremos a ver si mi abuela no tenía razón aquello de que después de comer te decían que no te podías bañar un par de horas. 24 minutitos para las 2 de la tarde. Poquito a poco me voy acercando a tu WhatsApp, ¿eh? Poquito a poco me voy acercando. Ah, Pepillo me pide perdón. Venga, solicita su perdón. Gran Mesías, solicito el perdón. Dios, a mí me va a llevar para adelante, asqueroso.
3: ¡Ay, ay, ay, ay!
0: ¡Qué me ha dado, qué me ha dado!
3: ¡Mi Tony se la ha tragado! ¡Ole ahí! ¡Lailo! ¡Oye, cariño! ¡No te enfades! ¡Un besito! ¡Ay!
0: ¡Eso no son bromas! A ver, Reyes de Cantabria dice: gracias, Tony, ya hemos llegado al restaurante. Es muy vergonzosa mi madre y no quiere mandarte audio. Luego te mando la foto con la tarta. Madre mía, encima que le he cantado una canción, que le he hecho un quejío flamenco exclusivamente para ella, para Chuchi. El Nelson me manda una foto aquí, está en calle de San Genaro. ¡Wow!
4: ¡Toma ahí! El Genaro ya tiene su calle y tú no. Aunque seas el Mesías, no tienes calle, pero el Genaro sí. ¡Ole, mi Genaro!
0: Bueno, venga, vamos allá. Vamos a darle paso a Manuel.

0: ¡Oye! Esto me lo ha pedido que lo ponga él antes de darle la, el paso a la conexión buena, ¿eh? ¡Manolo!
1: ¿Qué pasa, tío? Pues ya estoy aquí en el restaurante. ¿Qué pasa, Tony?
0: Nada, cuéntanos, cuéntanos, ¿cómo está la cosa por ahí?
1: Pues mira, aquí esto está ya, esto está ya, esto está ya. Esto, el aire de aquí no tira, aquí yo. O sea, aquí ya puedes subir el aire de mi niña, que aquí no estamos así cerrando, colega. Ponme, ponme otra cañita, ponme. Vamos con hielo, bueno, vamos con la cañita con hielo, coño.
0: No, vamos, aquí en Málaga, si te pones en Málaga una cerveza con hielo, eso es pecado. Además, te voy a decir una cosa. Cada, no, no tengo pruebas, pero tampoco tengo dudas de que lo de la cerveza con hielo se lo inventó y fue el que pidió hielo, tío. No hay camarero, camarera, tonta, para ponerte una cerveza con hielo, de verdad, tío. Yo creo que esto lo hizo adrede para tener de qué rajar. En fin, Manolo, te han puesto menú a ti.
1: Esto es una vergüenza, niño, esto es una vergüenza.
0: ¿Qué ha pasado?
1: Aquí me han sentado una mesa y para los que venimos aquí a currar, pues han puesto un menú infantil.
0: Pero Manolo, tengo que decir que el que ha pedido el menú infantil es sí o yo, tío. ¿Quién quiere que te ponga el menú de todo el mundo?
1: Madre mía, ¿cómo te estira, Tony? Que aquí me ha puesto una mierda menú infantil. Traje aquí un platito, tres magnates, una mini hamburguesilla y un trocillo de pizza de Lidl.
0: Bueno, cuéntame, ¿a quién está viendo? ¿A quién está viendo por ahí?
1: Pues mira, Tony, aquí está toda la plantilla en Málaga. Se ha apuntado, no meto la del Unicar. Dice, vamos a comer a beber gratis, pues vámonos para allá. Aquí están todos, aquí está el alcalde. Madre mía, vamos al alcalde ya, Tony. Vamos al alcalde ya.
0: ¡Es si buen! ¿Te vas a acercar y lo entrevistamos?
1: A ver, a ver.
0: ¿A quién más está viendo por ahí?
1: Pues mira, ahora mismo está ahí Antonio Bandera, que está tocando las palmas y está cantando ahí la del mariachi.
0: ¡Oh! ¿Más cercano?
1: Claro, tío, tengo la otra punta. La gente que estamos aquí currando nos han dicho que no podemos pasar de este lado, no podemos pasar para allá.
0: Ahí ya está, tú nos vas contando de ahí todo lo que vaya viendo. Personalidades, tío, personalidades que haya por ahí.
1: Pues mira, por aquí acaba de llegar Niña Pastori, es de Cádiz, pero la ha pillado por aquí y ha venido con su amiga Marisol. Aquí están las dos. ¡Oh!
0: Marisol y la Niña Pastori.
1: Ahí, ahí. Mira, está entrando ahora mismo a puerta Pablo López. Ha entrado con Pablo Alborán. Y ese quién es, espérate, a ver si se mueve que no lo veo. ¿Quién es? Ah, un carajo, ¿no? Antonio Torre, actor.
0: Ya, pues está, se ve que está ahí, eso concurrido, tío. Esto está ahí.
1: Esto aquí, todo, imagínate. Madre mía, la dente que hay aquí, Tony. Devuelvo la conexión a Torre España.
0: ¿A Torre España? ¡Devuelvo la conexión a Torre España! Manuel Sánchez, reportero del Club de los Sonaos.

0: Sanche. No me pise que llevo chancla y hoy no hemos enterado que esta canción se la hicieron a nuestro corresponsal de Sonado FM.
1: Ronnie, urgencia.
0: ¿Qué pasa?
1: Alcalde, me ha visto que iban a mi seta Sonado FM, se ha venido para acá y dice que quiere hablar contigo.
0: ¡Wow! Pásamelo, voy al alcalde que se espere, que le queda un minuto a la canción.
1: Alcalde, espérese usted una milla.

0: estamos en verano. El lunes ya casi no lo hemos ventilado. Esto te va a sonar en Sonados FM.
1: Manuel Sánchez, se llama Bae.
0: Enseguida te voy a poner lo nuevo de Nolasco con Andy. El que era de Andy Luca, para que Andy nada más. O ha grabado con Nolasco. Venga, vámonos, vámonos a la celebración del Málaga, que tenemos allí a nuestro Manuel Sánchez. ¡Manuel!
2: Aquí sigo, pisilla. Venga, te paso al alcalde.
0: Venga.
3: ¿Qué pasa? Yo, bueno, vamos fuera, que esto no suena bien.
0: Yo, ¿podéis yo salirse una milla que no escucho al señor alcalde? A ver.
2: A ver, ahora, Alcalde, habla, Oli.
0: Uno, dos.
2: Ahora parece que sí.
0: Ahora sí. Alcalde, buenas tardes.

0: Ganaderei, ese de bugadores con garra y con raza.
1: O de Juanito, Onésimo, Carderé, Guausé. Voy a dar Carder, nivel.
0: Ya es que no hay para mucho más.
1: Bueno, Carder, gracias, disfruta de eso.
0: Gracias, Tony, buenas tardes.
1: Manuel.
2: ¿Qué pasa, Guillo? No veo. Siempre hay un equipo que quiere hacer. El alcalde que quiere hacer un equipo que. Para ganar siempre que estamos.
1: Bueno, Guillo, cuéntanos si hay algo más relevante por ahí.
2: Bueno, que hay una desgracia, Tony. Aquí acaba de pasar una desgracia. Una desgracia muy grande, Guillo.
1: Tía, ¿ha pasado? ¿Ha dado un infarto a alguien?
2: No, se me ha caído una camarera, una bandeja y una cerveza.
1: Se le ha caído una camarera, una bandeja y una cerveza.
2: Oye, yo, vaya desgracia, Guillo, de verdad. Vaya desgracia.
1: Bueno. Bueno, ahora te damos. Oye, que ahora yo cuando termine, voy para allá. Con el Sony, es claro. Nosotros también tenemos el menú. Bueno, ellos tienen el menú infantil, yo no. Yo tengo el menú bueno.
2: Madre, tío. Porque a ti, tú, colega. Te ponía a meter los manuques por el culo, Tony.
1: Bueno, meteré los manuques por el culo. ¡Hasta luego, Manolo!
2: Venga, pichilla. Aquí sigo.
1: Manuel Sánchez, reportero de Sonar FM. ¡No lasco con Andy! Se llama Deseo.

0: Ole Deseo, Nolasco con Andy. Oh, qué bonito, hijo, qué bonito. Y 50 ya, que me quedan nadie. 7 minutillos para irme. Voy a si me quito los WhatsApp que me queda para poder pirarme. A ver. Ay, mira la Vane, que luego dice que no la leo.
1: Buenos días, queroso.
0: Oye, espérate, no te escucho.
1: 30. Buenos días, queroso.
0: Oye, cosa más bonita me decía.

0: Que usted más bonita.
1: 30 años pinchando, dice. Más quisiera tú. Mercadona, Mercadona.
0: No, no, pues entre Mercadona y Mercadona ponen unas canciones muy guapas, ¿eh? Más de una vez le metió yo al Mercadona el Shazam al hilo musical, ¿eh? Ocelito el Shippa, a ver.
2: Buenos días, Tito Tony. Aquí hoy te veo desde casita. Mira, te estoy viendo por la tele.
0: Ah, mira, hoy me está viendo ahí, me tiene en la tele. Oye, una preguntilla. ¿Qué os ha parecido el trabajo de Manuel Sánchez? Lo he contratado de manera eventual a través de una esa como ETT, pero para hoy nada más. ¿Qué os ha parecido el trabajo de este hombre? Por si lo podemos incorporar al equipo o no. El WhatsApp te recuerdo que es el 654-232-661. ¿Seguimos contando con Manuel Sánchez o no? A ver, Luis de Rentería me manda un audio y me manda una lista. Mercadona, las canciones que suenan en tu supermercado. Hostia. Pues me la voy a pillar. A ver qué dice el audio.
3: Opa, Tony. Bueno, lo primero, felicitarte por el Málaga. Además, ¡ole!, que es una de las... A mí me encanta la camiseta del Málaga después de la del Real Oviedo.
0: Muy bien.
3: Así que muchas felicidades por tu equipo. Ahora no sé si eres del Barça o del Málaga o cuál es el primero. Bueno, da lo mismo. Muchas felicidades. Y segundo, todos los supermercados tienen lista de Spotify. Zara, Aldi, Mercadona... Todos la tienen. Te la he mandado la del Mercadona, ya que te apetecía, te la mando por aquí arriba. Venga, un abrazo.
0: Vea, pues me la voy a guardar, tío. Sí, míralo, aquí está. Trincada, ya la he trincado. Para echarle yo un ojo a ver qué hay ahí. A ver. Será Luis de Rentería. A ver, yo soy del Málaga y soy del Barça. Luego, cuando se enfrenten en la liga, pues evidentemente, el que más lo necesite, tío. Si en la última jornada el Málaga gana y se salva de bajar, pero el Barça pierde la Liga, pues yo prefiero que gane el Málaga. Si el Málaga no se juega nada y el Barça, pues ganando, es campeón de Liga, pues que gane el Barça, tío. Ahí voy yo a interés. Pero siempre pongo... siempre lo he dicho, ¿eh? Entre que me dan a elegir entre que el Barça gane una Champions y el Málaga baje a segunda, tengo que elegir una, elijo que el Málaga no baje. Champions se puede ganar otro día. El problema de irse del fútbol top es que vete tú a saber cuándo vas a volver. Es que es muy... A ver, lo llaman competitividad porque llamarlo putada quedaba feo. Es una putada. Esta criatura de la Almería, de Las Palmas, del Castellón, toda la temporada luchando y luego pues, al final queda todo a expensa de 2-4 partidos. Un día malo, un mal arbitraje... Te tira todo el trabajo de la temporada. Yo creo que sería mejor nada de playoff, tío. Que bajen 4 y suban 4. Ya está, o 3. Pero es injusto, tío. A ver, María José dice: Manuel, cuidadito con el cartoá, que es muy peligroso.
4: Yo soy una cervecita fresquita.
0: A Manuel no le gusta el cartón, María José. Vea, tío, hostia, hay 54 ya. A ver, buenas tardes, sonado, dice Benito en Hernani. Enhorabuena por el ascenso del Málaga. Gracias, don Benito. Marco en Valencia de Don Juan. Buenas tardes, sonado. Me manda algo que ha robado. ¿A dónde va? Al aeropuerto voy a recoger a mi marido que viene del Mar Muerto. Dice, uy, te acompaño en el sentimiento. No lo he pillado, tío. Se barco ala.
5: Cuando un tonto se agarra una reja, si no lo arranca, allí la deja.
0: ¡Venga, que nos vamos yendo!
6: Tiros a tomar por el culo.
0: Enrique Linares me manda aquí. Carita amorosa. Oye, bonito, tío. Sergio Entriguero. Tony, allá de ruta por la Sierra de Huelva. A ver, señor Risqueto, tío, de verdad. Que me gusta esta moto, tío. Es que, además, es la que yo tenía. Lo que pasa es la CBR, Tú tienes la del Juanfran, que es la normal, y yo tenía el modelo Sport. No sabía mucho yo de moto en aquella época y la cagué pillándome la Sport. La Sport, la que el sillón de atrás es como un escalón y luego la gente no se quiere sentar. Bueno, la que tiene el sillón completo, el que va detrás, pues va apoyado sobre el de delante. Pero los modelos Sport son súper incómodos y terminas con un dolor de rodilla alucinante. Pero yo ya te digo, me gusta la 500 porque es que ya no tengo yo cuerpo para la 600, tío, porque claro, ahora me acuerdo yo, a veces te echaba con la CBR, me dolía la espalda tela, tío. 37 años son 37 años. Gloria en Barcelona dice, sonado, disfruta de la celebración del Málaga, pero no te acuestes tarde que mañana tiene que empezar a las 10 para celebrar los 150 programas. ¡Hostia, verdad! Mañana programa 150. Mañana programa 150 desde que arrancamos esta andadura. A ver, la Leti de Gijón dice, bueno, Manuel Sánchez hoy es más bien desviado especial.
7: No de nada, pero me han dicho.
4: Pero desviado, ¿por qué? ¿Debo ser muy?
0: No sé. El desodorante sí se puede usar en zonas delicadas, pero es importante que tenga arco. Cuanto más mejor, para que haga cosquillas. O sea, no he puesto yo la del colega de Hermanolo, tío. No he puesto yo la del colega de Hermanolo que la ha hecho armar acá. Espérate, que con eso cerramos. Hoy no hay Pop Prime. Hoy no hay Pop Prime. Después de la caña que me da con el Prime, hoy no va a haber Pop Prime. A ver, Tomatito dice, toma lo que dice el Pepillo, ¿verdad? La armería sube a primera. Pues me la habéis colado, ¿eh? Asqueroso.
8: Oh, ale, ale. Ultra. Oh, ale, ale. En la vida loca.
0: El histórico ascenso del Málaga Primera ha logrado tras vencer a la Almería en la eliminatoria de ascenso. No se encuentra actualmente bajo ninguna investigación oficial por amaño ni nada. El equipo blanquiazul regresó a la élite de... Vale, vale, gracias, David. El Pepillo te lo ha puesto de corbata. Joder, que la gente se agarra cualquier cosa, ¿eh? Me ha asustado. Rosales de Roca, se llama esto que le ha hecho un colega de Manolo Torre de Herma.
9: Claro, hombre, hay que seguir contando con Manuel Sánchez Sánchez y mándalo a los partidos de España. Pues.
4: Gracias, compadre, con tu apoyo.
0: Ese era el Juan de Yecla. Roberto Zamorano dice, no me lea, no hace falta. No, sí, no te tengo que leer, si es un audio lo que ha puesto.
10: Patoni, enhorabuena por ese ascenso del Málaga, tío. Enhorabuena. ¡Ole! Nada, el Zamora y la Ponferradina no pudo ser.
0: Ay,
10: su ascenso a segunda. Nos dieron Matarín, el Sabadell y el Celta B. Mucha pena tengo yo conmigo. Pero bueno, enhorabuena para ti, Tony, para ti, para todo Málaga y para todos los malagueños.
0: ¡Ole!
10: ¡Opa, venga, Málaga! A ver si duráis muchos años, cojones.
4: Gracias, Roberto, gracias, hijo, gracias.
0: Le voy a cerrar la línea este. ¡Hasta luego, Manolo!
4: Luego pichilla, ya tengo que
0: A ver, dice Blanca, este Sánchez mejor que el Sony. Así que yo tú lo cambiaba por él. Al menos tiene mejor voz.
4: Gracias, Blanca, gracias por ese apoyo.
0: ¡Hala! Pasa un gran día. Venga, tú también.
11: ¡Juanfran! ¡Déjame la muñeca, Juanfran! ¡Madre mía, mi Juanfra, que no me deja la muñeca!
0: ¡Ya está!
11: ¡Déjame la muñeca, Juanfra!
10: ¡Juanfra!
0: ¡Madre mía! Joselito Archipa dice, el trabajo de Manuel Sánchez, muy bueno.
4: Gracias, tío, gracias, Joselillo.
0: Noelia Pusela.
12: Venga, hasta mañana, gente.
0: Lo que pasa acá, Manuela, celebración de Málaga es hoy, que ¿de qué va a trabajar otros días? Manuel, tú te vas capacitado para hacer otras cosas.
4: Yo qué sé, tío, pero de información deportiva, de hablar de, yo qué sé, de lo que tú quieras, tío, el periódico, y te damos lo que tú quieras, cojones.
0: Venga, pues ya voy a pensar. A ver, Chechón Reynosa.
13: A ver, cada día pones la canción antes de iros a tomar por culo, ¿eh? Todos los días le quitas un par de minutos al programa.
0: Es verdad, ya la puedo poner.
13: Vamos a acabar cerrando esto a las 12:30. Por cierto, soy pos.
0: No había post prime. Hoy no había post prime. Joder, ya son las 2. Y aquí sigo.
14: ¡Vaya cuerpo escombro! 50 tengo yo y todavía tengo el avión.
0: ¡Calla! El tío asqueroso, de una CBR y un casco del chino. Poca vergüenza, tío. Al final no lo contaste, te lo recordaré mañana, dice Serafín. Ay, recuérdamelo, recuérdamelo mañana y cuento lo que nos pasó a Jesús y a mí.
15: En esta parte se os da muy bien.
16: Tony, el Pop Prime, macho, se te va la hora.
0: No hay Pop Prime. Mañana cuento que Jesús, Del Bierzo y yo compartimos habitación, pero no solo compartimos habitación. Tuvimos que compartir cama. Éramos dos tíos varoniles, pero en una habitación con una sola cama de matrimonio. Yo creo que eso mi hermano lo hizo adrede, ¿eh? Lo veo hoy claro. Bueno. Lleva puteándome desde que llegué. Hoy lo veo claro.
17: Buenos días, Tony.
0: Hola.
17: Felicidades por el ascenso del Málaga. Aunque yo, por interés propio, prefería la Almería, que me pilla más cerca de Murcia para ir a verlo.
0: Vale.
17: Pero bueno, ahí te tiro.
0: Cogete avión, tieso, asqueroso.
17: Una, a ver si cuando juegue el Málaga a la vez, si nos cuadra a los dos, podemos quedar e ir a ver el partido.
0: Venga, juntos. Fíjate tú cómo está en la cabeza, José, el vasco en Murcia que quiere ver la Almería. Así está en la cabeza.
18: ¿Dónde vas a ir que mejor estés?
0: Mañana programa 150, ¿eh? Del te va a sonar de 12 a 2, porque el otro en Yecla Media fueron 40 y pico, ¿eh? Sería por el casi 200. Pero bueno, 150 de los sonados.
19: Dejar al chaval que se vaya, no le mandes más, hombre.
0: No, pues, sería un detalle.
20: Querido Tony, que pases muy buena tarde y vete y disfruta del ascenso del Málaga.
0: Me voy.
20: Y a mi amigo el Zamorano. Vaya lástima, yo que quería que hubiera ascendido el Zamora para haber venido a verlo con mi Albacete. El año que viene tiene que subir el Zamora. ¡Aupa Zamora!
0: ¡Venga, upa! Bueno, pues aquí lo tenemos que dejar. Si te ha gustado, me alegro. Y si no, pues nada, que te den. Saludos de quien te habló, Tony Solís. Te recuerdo que este programa se repite luego a las 6 y a las 4 se repetirá el de Mateo. ¡Hala! Tomado por culo. A ver, Adrián de Carrizo, no lo he puesto, tío. Decía, di que si no cobren menos de lo que valen nunca. Gracias, tío.
21: Yeah.
0: ¿Qué pasa?
21: ¡Yeah!
0: Hoy me lo voy a guardar el sonido. Me lo voy a guardar.
22: Aquí decís
20: la verdad es que es tu año, Tony. Líder de audiencia.
0: Sí, señor.
20: Tu programa número uno.
0: Sí, señor.
20: Tu Málaga en primera.
0: Sí, señor.
20: Chanta el título de Mesías.
0: Sí, señor.
20: Realizas milagros.
0: Sí, señor.
20: Solo te falta echarte una mujer guapa.
0: Sí.
20: Como la Vane.
0: ¡Oh, Dios!
20: Y casarte el año que viene.
0: Ya la estropeo.
20: Que tengamos el Mesías, la boda del año.
0: Ya
20: piénsatelo.
0: Ya la estropeo, tío.
20: Y ahí te he puesto la canción de la muñeca de Juanfran. Escúchala.
0: Yo a la Vane no la toco ni con un palo. Pepillo, ahora que no nos escucha nadie.
23: Gracias, Pepillo, gracias. Cago, tío, se ha llevado una hostia a la gente muy grande, tío. Muy grande. Había mucha ilusión estar en el playoff, tío. Llevamos ya 7, hijo. 7 para subir la segunda, ¿qué te parece? A ver si la que viene subimos ya el primero y a tomar por culo. Gracias, Pepillo, eres un encanto.
24: Ya, Roberto, este que le ha mandado un beso al Pepillo.
0: Sí, le ha mandado un beso muy grande.
24: Madre mía, qué de Sarasa que hay por aquí.
0: Tenemos Sarasa.
25: Sarasa, tu puta madre.
0: Ya está, ya se ha dado por aturdido de siempre.
18: Que sí, es tu año. Solo te falta follar para tenerlo todo.
0: Y voy a decir una cosa, lo mismo cerramos el año a lo grande. Vamos a ver si convencemos a alguien para que se venga a sonar FM.
22: Es dinero, fotos de hotel.
20: ¡Sarasa tu fruta madre, reportero! ¡Sarasa tu fruta madre! ¡Vaya reportero, despídelo, Tony!
24: ¿Sabes? Este tío es película también, ¿eh? Y yo, este lo voy a tener que poner yo en su sitio cuando lo vea, ¿eh? ¿Ese hombre quién es?
0: Se Pepillo en Fuentealbilla. La Pati tiene un encargo este fin de semana. Estamos en época de fichaje. Le he encargado que entable negociaciones para fichar por Sonar FM a alguien.
1: El sonaísmo ha venido para quedarse. Que el sonaísmo ha venido para quedarse.
0: Me sigo quedando con el primero, Pati. Este está quedado forzadillo. Es que las cosas que me os salen son las improvisadas.
2: ¡Juanfra!
0: Otro, tío.
2: ¡La muñeca!
24: O sea, Ronnie, el Juanfra de aquí,
0: ¿eh? El Juanfra es un chacho de Yecla. Que la criatura, pues, tiene mucha suerte en el juego. Pues, se ha llevado, el otro día se llevó 4 Prime de 5. La criatura, pues, tiene mucha suerte en el juego, pero no tiene nada de suerte en el amor.
24: Pues, porque pasa lo contrario que a mí, que yo a mí no me toca ni a los ciegos, pero por donde voy triunfo. Me llama San Miguel.
0: San Miguel. Pero ya está, tío, hay que irse. 2-6.
20: Tony, espectacular programa. Gracias por hacernos reír estas 2 horas. Y nada, lo dicho, disfruta de la fiesta del ascenso del Málaga. Un abrazo, guapísimo.
24: Ya que pensé, aquí no me tengo la gracia.
20: Muchos besos, guapo.
24: Los demás no hemos trabajado aquí.
20: Reportero Manolo Sánchez Sarasa.
24: Bueno, pero bueno, espérate, tío. Escúchame, este tío, cuando yo lo vea, le vamos a ver y media, ¿eh? Vamos a ver y media.
0: Vamos a ver, sigamos, Manolo. Vamos a intentar mejorarte el sonido, tío. Tiene ahí como una especie de eco.
24: Yo, esto es que esto es más grande que la catedral de Sevilla, tío.
0: Bueno, ahora sí. Venga, toma por culo. Si te gustó, me alegro. Y si no, pues nada, que te den. ¡Hala, adiós!
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0: ¡Juan Fran! ¡Déjame la muñeca, Juan Fran! ¡Juan Fran!
1: Eso me ha llegado al cuore, ¿eh?

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6: ¡Hola! Tío, de verdad, cada vez más gente ahí. Cada vez más gente en el estudio. Momentito, que es que estaba ahí el móvil una mejilla tonto. Y estoy como la Marina Americana, cada día una aventura. Cuando no falla el TikTok, falla el tweet. O viceversa. ¡Lolo, lolo! Ya está, ya está. Bienvenido, bienvenida. Saludos de este que te habla, Donny Solís. Contigo hasta las 2 en punto de la tarde. Esto es, te va a sonar el club de los sonaos en este martes. Martes 23 de junio, esta noche se celebra la noche de San Juan. Os recuerdo que esta noche es cuando me tenéis que felicitar y mandar los regalos, ya que mi nombre es Juan Antonio. Algunos me felicitan por Tony, otros la familia por Juan. Hoy realmente es mi santo, porque es el primer nombre que tengo, Juan Antonio. Que me queréis hacer bizune, me queréis mandar cañas de lomo, paletilla, gamba. No, pues serán admitidas de buena gana. Bueno, pues mira, el lunes ya está pasado. Un lunes que nos dejó la condena a Ábalos, al Coldo, a la Aldama, pero que este no tiene que entrar al talego porque ha colaborado con la justicia. El lunes nos dejó también la victoria de Argentina, donde Messi ya se ha convertido en solitario en el mejor futbolista que ha visto el ojo de cualquier ser humano. Ya está líder, máximo goleador de los mundiales en solitario con los dos de ayer. Y falló un penalti, ¿eh? Pero falló el penalti adrede. Lo falló adrede porque decía, tío, yo, este gol tan importante, a otros le valdrán, pero a mí no. Y luego pues ya vimos otro doblete. Mbappé luego metió otros dos. Está ahí pisándole los talones. Bueno, pues ya estoy en directo en Twitch, en Sonaos FM y en TikTok, en DJ Tony Solís. Y por supuesto en directo a través de la aplicación de Sonaos FM, que te la puedes bajar totalmente gratis para tu teléfono o tablet. O también a través de las emisoras asociadas que emiten este programa. Y que bueno, pues espero que ya en la segunda temporada, si es que la hay, más allá de Serpiente, pues se sumen algunas emisoras más. Hoy es un programa especial. 150, programa número 150. Desde que arrancamos este proyecto allá por el mes de Serpiente, tras toda la movida y tal. Bueno, pues programa número 150. Esto no me lo imaginaba ni yo, ¿eh? Ayer me decía, creo que ha sido Leti. Ay, pero no la Leti de Gijón, de Mola de Toledo, creo que. Que no son dos los milagros que he llevado a cabo como Mejías. Como Mejía, digo yo, como Mesías. Son tres. El primero de ellos fue montar una radio en tres días. Es verdad, ese fue el primer milagro. En tres días. Luego ya, evidentemente, fuimos mejorando. Pero en tres días echamos a andar Sonaos FM. Estaba ahí todo hundido. Decía, tío, ¿y ahora qué hago? ¿Y a dónde voy? Y esta gente me dijo, tío, que no te monto una radio, que somos muchos los que nos vamos contigo. ¡Coño, que era verdad! Tú sabes que muchas veces cuando uno se muere, pues viene alguien lo que necesite. Mentira. Bueno, pero en este caso sí era verdad. Y aquí los tengo todos entretenidos. De lunes a jueves, entre las 12 del mediodía y las 2 de la tarde. Estoy cascando porque todavía no he abierto la carpetilla con las canciones. El WhatsApp ya lo tengo totalmente operativo. 654-232-661. Hoy la pregunta es bien sencilla. ¿Cuál? Vamos a ver si conseguimos echarnos unas risas. ¿Cuál ha sido para ti el mejor momento de los últimos 8 años? Ya sea los 7 que estuve en la selva, los meses que estuve en Yecla Media, o desde Serpiente que estoy aquí en Sonaos FM. Podéis incluir los shows, ¿vale? Yo, mi momento favorito es ese en el que me quisieron ridiculizar. Me quisieron poner unas alas para que la gente se riera de mí. Pero la cosa le salió a regulinchi, porque la gente se volvió loca y terminó, pues, yo viniéndome arriba, tirado en el suelo como si lo hubiera palmado, cantando en Lo Dejaría Todo de Chayanne. ¿Cuál fue tu mejor momento, por bonito, por desternillante, por extraño? En fin, ¿qué hemos vivido en los últimos 8 añitos? El WhatsApp 654-232-661. Voy a poner ya esto, lo dejo un rato en modo frío, pero mira, se me va trincando la garganta. Ya está, yo pongo que se enfríe esto y ahora lo pongo en ventilador, que por lo menos mueva aire, el aire que se mueve, pues que sea por lo menos un ratillo, sea fresquito. ¡Los tontos!

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0: 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Mira.
1: Vámonos.
2: ¡Qué bonito! ¿Cómo me gusta esto? ¡Los tontos! Z Tangana con el Gram. Kiko Veneno, hoy el frying era a las 9 de la mañana. Liliana estaba ya lo suyo.
1: Eso es.
2: Y tuve yo que salí a poner el prime a las 9 de la mañana. Ahí vamos. A ver. Un momento, por favor. Sabía yo que tenía algo importante que decir. A ver. Durante un tiempo se acabaron las canciones guarra. Por favor, no me pidáis canciones guarra, porque ya han terminado los niños el cole. Y hay padres tan depravados que dejan que sus niños escuchen este programa. Padre, madre. Que bueno, tan depravados que dejan que sus niños escuchen este programa. Así que, por favor, vamos a cuidar vocabulario. Nada de pedir canciones guarra. Sí que te quería pedir, es que me gustaría que hoy me contaras nombres, de qué manera llamas tú a esa parte. El ciruelillo, la pelusa, el chingui, el papo. Así en clave para que los chavales no lo entiendan. A ver si somos capaces de encontrarle el nombre a lo que viene siendo las cacharrillas con las que las criaturas hacen pipirri. Pero vamos a intentar usar un lenguaje técnico que hay niños escuchando. Y nada de pedir canciones guarra, ¿eh? Nada. Koala, el que pide una canción guarra, se lleva un koala. Y lo digo en serio, ¿eh? Venga, vámonos. Sony, buenas tardes.
3: ¿Qué pasa, colega? ¡Madre mía! ¡Qué fiestón, Tony! ¡Qué fiestón, colega!
2: Sí, señor. Fiestón que pudimos vivir ayer. Nos recogimos de madrugada otra vez con la celebración del ascenso del Málaga. Salimos del campo, luego pasamos por calle Mármoles, llegamos a Diputación, al Ayuntamiento, al Cautivo. Joder, tío, de verdad, ¡fua! Así tenemos todos la voz que tenemos hoy. Bueno, te lo pasaste bien, ¿no?
3: Madre mía, yo no sé qué vamos a hacer cuando el Málaga gane la Champions, chiquillo, porque esto ha sido apoteósico, colega.
2: Además, de verdad. Genaro, buenas tardes.
4: ¿Qué pasa, tío? Escúchame, estoy mosqueado, ¿eh? Estoy mosqueado contigo, tío.
2: Hombre, ¿qué pasa? ¿Qué he hecho yo?
4: Hombre, porque tú eres un cabrón.
2: Tío. Hemos dicho que no se hable un lenguaje vulgar, que hay niños escuchando el programa.
4: Bueno, perdón. Tú que eres un pedazo de carbón.
2: Así sí, ve así.
4: Bueno, pues has subido al Instagram un vídeo que dice: han pillado a Genaro viendo el partido España-Cabo Verde. Y se ve un señor golpeando una mesa diciendo: ¡Atacá! Bueno, pues quiero decir que ese no soy yo.
2: Es verdad. Espérate. Tío, de verdad, desde que soy Mesías, parece que estoy tocado con una varita mágica. Subí el vídeo del gitano de Manhattan el otro día. Se ha vuelto a ser viral con millones de reproducciones. Y subí de nuevo el vídeo de este señor, que no sé quién será, pero que me hizo gracia en su día. Igualmente, se ha hecho viral el vídeo. Espera, que os lo busco y os pongo el audio. A ver, ¿cómo se entra uno al perfil? Yo Instagram es que no controlo mucho. A ver. No veo el vídeo, tío. Aquí, este. A ver. Espérate, porque ya se ha ido a otra tarjeta. Tío, tengo que hacer esto. Todos los días tengo que hacer esto. De verdad. Lo miro, lo pongo. Y cuando vuelvo a mirar, ya se ha cambiado. Esto se me mete alguien online de eso y me lo cambia. Mira, ahí. A ver si suena ya. Ahí. ¡Hola, coño! ¡Ahí va!
5: ¡Vamos a atacar! ¡Atacar!
2: ¡Ay!
5: ¡Atacar, coño! ¡Atacar! ¡Que soy español! ¡Atacar!
2: Bueno, pues este señor que está ahí animando. invitando a los jugadores de la selección española a atacar. Y esto parece que no le están haciendo mucho caso. A este vídeo ya tiene unos años. Este vídeo lo compartí hace ya unos años. Igualmente se hizo viral. Y ahora, pues, a día de hoy, ha vuelto a hacerse viral, sobre todo en Instagram. Y está la gente ya ahí, como siempre te vienen los listos. Esto es IA, esto es tal. De verdad, estamos un tonto más en el planeta, tío. Hay que salir la gente a desmerecerlo todo. Bueno, pues ese vídeo, ¿qué te pasa con el Genaro?
4: Yo, porque todo el mundo ha puesto. Aquí han pillado a Genaro, tío, pero que ese no soy yo.
2: A ver, pero el que nos conoce sabe que era un. Era de manera irónica, tío.
4: Ya, pero es que hay gente que la ironía no la entiende ni aunque se le meta por el culo.
2: Eso sí es verdad, ¿eh? Ahí sí que te tengo que dar razón. Bueno, si está molestado, yo simplemente entro al vídeo y le cambio el nombre de Genaro y ya está. ¿Qué te parece?
4: Hombre, te lo agradecería, tío. Te lo agradecería. ¡Eh! Pero no le vaya a cambiar Genaro de con J a Genaro con G, que te conozco.
2: Pues es lo que iba a hacer. Es lo que iba a hacer. Es lo que iba a hacer. Bueno, ya está, ya está. Lo voy a llamar, yo qué sé, Banana mismo.

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0: Y al final no hemos ido para el Prime y no lo hemos hecho. Vamos a liar.

0: Bueno, pues estaba Vivir Así es Morir de Amor. Vaya pedazo de versionaca que se marcaron esta criatura. A ver, joder, las 12 y 22 ya. Programa número 150. Enseguida entraremos. Vale, lo que vamos a hacer para el Prime, me decía Rafa por aquí. Hay que tener cojones para pedir que no se pidan canciones guarras para un segundo después pedir tú que te digan cómo llama la gente a los órganos sexuales. Bueno, he dicho apelativo cariñoso, coño, no. No, no, no. En fin, oye, tío, de verdad no se puede tener. Con ustedes que no se puede tener iniciativa. ¡Obu! Venga, Sonia, vámonos al Prime, a ver quién se la ha llevado.
1: Venga, vamos allá. A ver, hoy era las 9. Ah, mira, hay 3 que ha llegado a las 8:59, pero bueno, lo vamos a dar por válido. 1, 2, 3. Joder, tío. Bueno y caluroso día, soy Prime, decía la madre de Yecla. María José, también Yecla, en el puesto número 4. Decía, buenos días, Sonaeta, a ver si hoy, por ser el 150º programa, no haces tongazo en el Prime. Decía María José. Entramos en el podium, puesto número 3 para Fran de Yecla. Ojo, van 3 y los 3 de Yecla. ¡Qué barbaridad! ¡Qué barbaridad! Buenas tardes, señor Trastornado, feliz martes. Dice, Paco, ¿se ha pegado usted 3 días sin venir a trabajar? ¿Qué conclusión saca usted de todo esto? Y dice, pues, ¿por qué hoy es jueves?
0: Joder, tío. Joder. Venga, venga, venga, vamos, seguimos.
1: En el puesto número 2 está Reme de Elche. Buenos días, Tony, Sony, Genaro y Sonao. Vamos a por el martes, que hoy sí que me llevo el Prime. Lo decía Reme de Elche. Y en el puesto número 1, por lo tanto, el number one durante todo el día. La Leti de Gijón. ¿Qué decía hoy sí? Hoy soy Prime.

0: vamos a hacer las cosas bien. Porque luego nos dicen aquello del...
1: Tongazo total.
0: No. Pero... La Leti no ha sido el prime. Este es el prime, coño, ¿no ves que está aquí el primero?
2: ¿Este?
0: Yo, pero está viendo que es el primero. Yo, pero está viendo ahí.
2: Ah, vale. A ver. Pues venga, el number one y por lo tanto el prime del día. ¡El tomatito de Almería! ¡Oh, qué bonito! Y sin haberlo preparado, me ha salido un pareado.
0: ¡Oh! Efectivamente, tío. Vamos a mirar la cosa bien. Pues ya está, le has dado el prime al Atleti, que no lo era. Y ahora se va a liar. Pues se va a liar. Y hoy con razón van a empezar esta gentuza a decir lo del...
1: Tongazo total.
0: A ver qué decía el tomatito, el ganador del prime de hoy.
2: Decía, toma, a mí también me vale. ¿Quién nos la da? ¿El Fran? Ah, vale, esto es que estamos hablando de alguna mamada o algo así.
0: Bueno, pues, tomatito de Almería, enhorabuena por ese prime. ¿Verdad que terminamos el bloque? A ver con qué lo vamos a... Venga, con esto mismo.

0: Sabía yo que hoy se liaba. De una manera o de otra, pero sabía yo que hoy se liaba. Venga, vamos a esperar 50 segundos, que estamos en la disco. Sabía yo que este Prime se iba a liar, tío. Se iba a liar. Algo que nació como era algo que bueno, era un incentivo, un detalle, un algo. Se va a liar. Se está liando, Hasta el niño de la despojada del Prime se está pronunciando. Venga, 20 segundos. Siempre me llevo los palos yo. Se ha equivocado él y los palos me los voy a llevar yo. Como si lo estuviera viendo, vamos. Venga, ya son las 12:30. Ya me están pegando hasta en el cielo la boca. Me van a dar a mí hoy más. Por culpa del Prime, me van a dar a mí más hoy que Artopuria, hijo.
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1: Por cierto, puso en el grupo ayer la Patty que estuvo de piscineo, puso una foto clavadita a la bruja Lola, tío, clavadita.
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1: Por cierto, hemos terminado el bloque con Beret, que el tío hace unos días estaba cantando ante el Papa y ahora está viendo cómo le están cancelando algunos conciertos porque lo han acusado de no sé qué sexual. E igualmente le ha ocurrido al Hincho, que le han acusado también y le han cancelado conciertos. Yo te voy a decir una cosa, tío. Esto de cancelar conciertos, oye, si la justicia confirma que estos dos son unos guarros, que no canten más ni en su vida. Pero coño, lo mismo le están haciendo daño a alguien que simplemente pues está sufriendo una denuncia falsa. Tendrá que pronunciarse la justicia y se tendrá que demostrar que es cierto lo que está diciendo contra ellos. No es que lo esté defendiendo, pero es que me pongo en ese lugar y es que es realmente injusto que si luego se declara que era inocente, que se lo inventó, que no sería la primera vez que ha pasado eso, pues a esa criatura, fíjate tú el daño. Yo en estos casos, pues yo dejaría que siga todo igual hasta que la justicia sea la que se pronuncie. Y si se confirma, se demuestra que es un guarro. Porque ese tío ya no lo contraten ni para leer esquela en un periódico. No lo sé, ¿no? Pero en fin. Vamos a lo que nos interesa, que es que se está liando. Se está liando por culpa del Sony, todo se ha dicho. Por culpa del Sony.
3: ¿Cómo que por culpa del Sony? Ya está, ya. Siempre es bueno que haya niños para que se las culpa. ¡Hombre! De verdad, ya me tenéis harto, quillo.
1: Hombre, es que has sido tú el que te has equivocado, tío. Has sido tú el que te has equivocado. Y ahora el marrón me lo voy a comer yo con papitas. Pero con papa, vamos. Oye, espérate, joder, ahora le he dado yo sin querer aquí un botón. ¡Quieto! A ver, venga, vamos ahí a que me machaquen, venga. Hoy era un día bonito. Hoy era un día especial, hoy era el día del 150 programa y quería yo algo bonito, disfrutarlo, y me parece a mí que me van a dar hasta en el cielo de la boca.
4: Tongazo total, tongazo total.
1: Se viene.
5: Y un huevo de avestruz, el Prime es mío, que ayer te dijo el Tomático que a ver si le dabas el Prime para pasar el disgusto del fútbol. Y le dijiste, tú manda el mensaje y ya veremos a ver lo que podemos hacer.
1: ¿Yo?
5: Así que esto es un tongo, pero tongazo total, impugno, el Prime de hoy.
1: La madre que me parió, que yo he dicho, que yo... Joder, espérate, lo escucho otra vez, que yo he dicho que...
5: A ver si le dabas el Prime. Automático, que a ver si le dabas el Prime. El Prime es mío, que ayer te dijo el Tomático. Un huevo de avestruz, el Prime es mío, que ayer te dijo el Tomático, que a ver si le dabas el Prime.
1: ¿A mí?
5: Para pasar el disgusto del fútbol y le dijiste, tú manda el mensaje y ya veremos a ver lo que podemos hacer.
1: Mira, el Tomatito está entretenido junto con el resto de gente de Armería. Se tienen que meter por el culo uno por uno los 200.000 euros en cohete. Empezando por ahí. Yo esto no se lo podía decir al Tomatito en la vida. Que yo le diga a alguien, te voy a regalar Prime. De verdad, tía, tú sabes lo que está... Es una acusación muy grave,
5: ¿eh? Así que esto es un tongo, pero tongazo total, impugno, el Prime de hoy.
1: Bueno, impugna todo lo que quiera, ella. A ver, sabía yo que me iba a llevar yo... Perdona, Sony, y lo voy a leer yo. El niño del Atleti, ¿cómo no? Muy buenos días, sonadito. Ahora que estamos ya en verano, a ver si me pone la graciosa de Quevedo. Joder. Se nota que los niños están ya de vacaciones. Se viene a programada por culo a pedir reggaetón. Yo esta mierda no la ponemos aquí, Pelayo. No la ponemos aquí, tío. Se está liando, tío.
6: Hola, buenos días. Con Antonio Solís. Estamos de parte de la mafia.
1: Joder.
6: Usted tiene ahí contratado a dos chivatos.
1: Pero bueno.
6: El Manuel Sánchez y a Genaro. Nos los entrega que los capemos y les cortemos la lengua. O usted será el siguiente.
1: Joder, pero bueno.
6: Queda avisado. No es una amenaza.
1: Pero
6: es un por si acaso.
1: ¿Pero qué ha pasado?
6: Saludos de la mafia.
1: Saludos de la mafia. Saludos de la mafia. De verdad, yo no sé si es que me he despertado en otro siglo, en otra dimensión. ¿Alguien me puede explicar qué carajo ha pasado? Vamos a buscar a Manolo.

0: Esta es la intro que me pide Manolo para cuando le vaya a dar paso. El Manolo ayer, y claro, el Manolo, la criatura, no sabe que el programa es de 12 a 2. Ayer se fue detrás, andando, detrás del autobús del Málaga, y me escribía: Tony, ¿cuándo me va a dar paso? Y claro, yo no podía responder porque estaba en el gimnasio, estaba tirando pecho y no le podía yo contestar. Pero el tío, pues, Tony, ¿y cuándo me va a dar paso? ¿Cuándo me va a dar paso? Manuel Sánchez Sánchez, buenos días.
1: ¿Qué pasa, Tony? ¿Cómo estás?
0: Yo bien, ¿y tú cómo?
1: Pues ya estoy reventado, una ampolla en los pies, que madre mía, qué pesada, colega. Al primer día yo creo que estuvo bien, ¿no?
0: Eso, ahí estuvo. Estuvo el carajo. Luego yo pregunté por aquí por línea interna si la gente quería que sigamos contando contigo. Y la mayoría dijo que sí, que sí.
1: Ah, pues yo quiero darle las gracias a todas esas criaturas que quieren que sigan el programa. Oye, que escucha, ¿no? ¿Qué ha pasado? La mafia, viene de la mafia aquí, ya no sé qué.
0: Pues te quería preguntar yo, tío. ¿Qué ha pasado para que dice que no sé qué de la mafia y tal?
1: Es bullying, ¿no? Preguntaré a Genaro.
0: ¡Venga, Genaro!
2: ¿Qué pasa, tío?
0: Oye, esto de la mafia, ¿sabes? ¿Tú sabes algo, tío?
2: Lo que voy a saber, colega.
0: Que nos están dando aquí, ¿no? En fin, ha pasado algo, ¿no?

0: coño. Para el rollo toma largo, para curarse de dentro para afuera.
1: Joder, tío. Se lía. Dice el tomatito que mañana el Prime a las 7 de la mañana. Gracias, Tony, Sony, Genaro y sintongazo total. Aunque esta gente está dando caña, pero es verdad, ningún tongazo, tío. Yo no sé qué ha pasado. Por cierto, va lo de este Mariampi este fin de sí. Este fin de. El jueves estaré en Yecla y el viernes va a Valencia.

0: Bueno, pues ahí estaba la canción que me pedía. El Pelayo, el desde Gijón, el niño del Atleti. Me pedía una canción graciosa y esta es muy graciosa. Es la versión del Hoy Quiero Confesar de Da Igual. Yo de verdad estáis ensuciando lo que tenía que haber sido mi día. El programa número 150 lo estáis ensuciando con un... joder.
1: Tongazo total, tongazo total.
0: Que solo puede estar en una mente enferma. Solo puede estar en una mente enferma.
2: Eso me ha llegado al cuore, ¿eh? Al cuore me ha llegado.
0: Hombre, es que me estáis haciendo daño entre todo. Estáis haciendo daño.
3: No, y es que no contento con quitarme el Prime, todavía le niegan la mierda al reggaetón a mi niño. ¿Qué te hemos hecho en mi familia, Tony? ¡Ay, qué vergüenza! ¡Qué vergüenza! Vas a flipar el viernes. Ande te vea, te rajo.
0: ¡Joder! ¡Ande te vea, me raja, tío! Si es la primera vez que se atenta contra mi integridad públicamente a través de un medio de comunicación. Vamos, que me raja, me ha dicho. Lo que tiene que decirle al niño que pida cosas bonitas, coño. A ver. Se está liando.
4: Tío Tony, por medio de un pueblo aquí de Salamanca, con el gran Mesías, la gente me mira como si estuviéramos locos.
5: Gira a la izquierda.
0: Ese. Cristina, ese tío va acompañado en el camión. Ese. Escucha a la periquita hablando al final. Cristina. ¡Ese tío va con una en el camión! ¡Mira, escucha,
4: tío,
0: escucha!
4: Tony, por medio de un pueblo aquí de Salamanca, con el gran Mesías, la gente me mira como si estuviéramos locos.
5: Gira a la izquierda.
0: ¡Mira, me he escuchado! ¡Cristina! ¡Ese tío va con otra en el coche! Pepillo, de verdad, Pepillo. Joder, tío, qué martes, tío. El Diaboli viene a calentarme la cabeza, igual me manda aquí. Ya está, ya te sale etéreo. Creía que estaba en mono. Digo, pero aquí no toca yo nada. Dice, nana, que está bien. Está la peña y todavía no ha empezado a apretar calor. En fin, madre mía, Sony la que más liado.
2: Tío, yo no tenía intención. Perdón. Si quiere me pego 100 lingotazos.
0: ¿100 qué?

0: latigazo de esto para castigarme.
1: ¿Será latigazo, no?
0: No, no, ¿qué coño? ¿Latigazo? ¿Lingotazo? ¿Latigazo de tu puta madre?
1: No, tío, de verdad. Voy a apagar todo esto. Me voy a ir al morro. Me voy a echar una cuerda con una piedra al cuello y me voy a tirar del espigón para abajo. Vaya Marte. Mira qué cosa más bonita me decís. La Patti de Orense. ¡Me cago en la puta! ¡El puto Prime! ¡Joder! ¡Que se me olvidó! ¡Buenos días!
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1: Venga, en fin, estamos colando aquí a la gente. Vamos a hacer como el que no ha pasado nada y vamos a repasar los WhatsApp. Venga, vamos a correr un estúpido velo.
0: Pero vamos, tío, que perdón, coño, que yo no sé, tío, no sé.
1: Por eso yo te digo, déjame a mi ratón.
0: Ah, bueno, pues ya está, perdón. Pido perdón. A ver, que el Prime se lo lleva el tomatito de manera legítima.
1: Yo creo que ya eso no. Ya, no funciona.
3: Tongazo total.
1: Bueno, venga, léete algunos WhatsApp.
0: La Patti dice: yo no hablo así, gilipollas.
1: A ver, Patti, mándanos esto que has puesto. Pero hablado así en el dialecto este que tú hablas. ¡Me cago en la puta! ¡El puto Prime! ¡Joder, que se me olvidó! Mándanos un audio hablando así en el dialecto este que tú sueles utilizar. Venga, vámonos al Prime. Oye, al Prime iba a decir yo. Digo, ya no me puedo sacar la cabeza. Vámonos al WhatsApp. 654-232-661. Venga.
0: Tenemos al Goe de Zaragoza, que ha sido el primero en escribir a las 5 y 4 de la mañana, que decía: buenos días, Sonao y Arsoni y Argenaro.
1: ¡Buenos días!
4: A ver, que me den por culo, no por huevo.
1: A ver, joder, tío, está también Manuel Sánchez. Pero bueno, te voy a decir una cosa, Manuel. El Goe no sabía que te íbamos a fichar. Pensaba que solo venía a curra ayer por la celebración.
4: A ver, por ahí se va a librar.
1: Bueno, tío. Pero que te tiene que comprar un teléfono mejor, tío. El sonido es regulinchi, ¿eh?
4: Que tú me has dado, hombre.
1: Es verdad. ¿Qué más? Este.
0: Evaristo de Hernani dice: a un pasonao, aquí Evaristo en Guipúzcoa. Que pase un buen día. A las 6:33 de la mañana era José Manuel en Murcia el que decía: buenas tardes, Tony. Saludos para Sony, para Genaro y para todos los sonao y soná. ¡Chiste! Doña Carmen, ¿cómo le va el nuevo audífono que le puse? Dice: muy bien, doctor, ahora oigo muy bien. ¿Y qué le dice su familia? Dice: no le he dicho nada todavía, pero ya cambió el testamento lo menos 4 veces.
1: ¡Oh! Este es bueno, tío. Oye, llevo varios días, bueno, desde ayer echando en falta a Luis Miguel de Torres de Alameda, tío. Este tío, nuestro ciego favorito, ¿dónde está? Yo creo que está por ahí echando un ojo. Pero lleva 2 días sin aparecer. A ver, ¿qué más?
0: Alberto de Arges dice: está que arde. Y me manda aquí una carita sonriente. Y te manda también que por lo visto estaba viendo la tele y le has salido en el hospital central. ¿Ha estado malo o qué?
1: No está malo. Sí, es que todavía están poniendo los capítulos. Ya sabéis que en España aquí hay series que rotan y se repiten y se repiten. Y el capítulo de Hospital Central en el que yo salía, donde, bueno, estaba ingresado en el hospital porque alguien, para que la policía no le pille la droga, la quema y se mete por los conductos. Y yo que trabajaba allí, pues pillaba una moña buena. Y me terminan llevando al hospital y estoy ingresado junto con la señora de la limpieza que también pilló una buena. Está también por ahí el capítulo de La Reina del Sur de Antena 3, en el que también estuve. A ver, ¿qué más?
0: Tenemos a Raquel de Alcobenda, que decía: buenas tardes, Tony, Sony, Genaro. ¡Qué calor! ¡Vamos a derretir! ¡No! ¡Feliz martes para todos y para todas!
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1: ¡Esto es nuevo! Pero la canción no.
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1: ¿Tú también tienes cacahuete, loco?
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1: ¡Me se enamora el alma! Yo todavía no me puedo quitar de la cabeza que el Atleti me ha dicho que el viernes donde me vea me va a pinchar. ¿Será enfermera? ¿Me querrá hacer un análisis de sangre? ¿O? A pinchar, dice.
6: Tony, buenos días, sonaos. No me acuerdo a qué hora era el Prime. ¡Pero quiero ser Prime!
1: No, ha sido el Tomatito. Y aunque la gente está hablando de Tongo, para nada. Se llaman Tao y Zoraima.

0: punta, Guillo. La rosiura de lo más grande de España.
1: Esta era de la Pantoja, ¿no?
0: Vamos, también.
1: Sí, había ahí una rivalidad. Yo recuerdo siendo niño, tengo 37 años, lo tengo mucho vivido. Yo recuerdo que crearon una rivalidad cuando pasó lo de Sabrina y el Boys, Boys, Boys. Crearon ahí una rivalidad entre Rocío Jurado y Sabrina Salerno. Fíjate tú qué gilipollez, ¿no? Y recuerdo yo un día que salió en la tele la Rocíito. Pues claro, ¿qué va a decir de la madre? Pues diciendo que la madre era mejor que Sabrina. No sé si te acordarás de... si te acordarás de aquello. A ver, venga, vamos para el WhatsApp.
2: Venga, vamos. Buenos días, sonaba por decir algo. Tony, Sony, Genaro. Toda la noche sin dormir aquí en Madrid, vaya tela. Y aún quedan casi 3 meses más de calor. Para perder peso de fruta madre, sí. Pero ¿qué más se pasa el no poder dormir? Venga, que tengáis un buen martes.
1: Vaya, ayer me quedé sobao cerca de las 5 de la mañana. Me pongo el aire, tengo frío. Me pongo el aire en modo ventilador, tengo calor. Y así. ¿Y hay algún truco? ¿Alguien sabe de algún truco o un algo? Sí, a las 12:52 ya. Que ya no hemos ventilado una hora. ¡No hemos ventilado una hora! ¿Qué más tenemos?
2: Tenemos a la Noe de Pucela que dice a los buenos días.
0: O sea, esto se paga como una extra, ¿no?
1: Ay, ay, ay. Una extra, dice.
2: ¡Ay, hijo puta!
0: O sea, ¿no se paga
1: una
0: extra?
1: Esto ahora mismo... ahora mismo un programa sin ánimo de luto, Manolo. Ahora mismo no tenemos publicidad, no tenemos nada, Guillo. Demasiado que te di una camiseta con el logo de Zona FM.
0: Pues yo vendo la camiseta por ahí, a ver qué me dan.
1: Bueno, ya está, véndela. Pero luego yo cuando vaya a currar quiero que la lleves, tío.
0: Pues ya está, pues no la vendo, coño. La alquilo por ahí fuera.
1: Eso, alquílala. A ver, Noel le decía los buenos días.
2: Blanca de Parvallón dice, bueno y soleado día. Vamos a por este caluroso martes, el cual nos vamos a derretir. Voy a ver si opto por el Prime. Un chiste. Genaro, ¿cómo dice que se llama tu suegra Luisa Fernández? Y en casa la llamábamos cariñosamente Lucifer. Yo creo que es bueno y merezco un aplauso.
1: Joder. A ver, Salao, ¿qué hacemos? ¿Le damos el koala o le damos el berigüe? Lo que tú digas. Mi suegra se llama María Luisa... No, mi suegra se llama Luisa Fernández, pero en casa la llamamos Lucifer. Lo que tú digas, koala o berigüe.
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1: Bueno, pues ahí lo tienes, Blanca, ahí tiene el fruto de tu chiste malo. Tía, yo quería poner... yo no sé, ya se me ha perdido esto. No sé dónde tengo las canciones.
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1: Venga, estaba el Pelayo, que es mejor que la que me había pedido.
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0: Ale, que voy a ser tema, ¿no? ¿Tú cómo puedo pasar por el problema de una llamada?
1: Dímelo luego, dímelo luego.
0: Vale, tío, vale.

0: La Maravilla, Psycho.
1: Bueno, pues está ahí ya varios remixes de este tema. Se llama Exclusivo. Gonzi, Psycho, Arcángel. Aunque esta es la AG Remix. Vamos a esperar un minutito. Que falta para una de la tarde, que estamos en plena desconexión. Os voy a poner varios temas latinos nuevos para este veranito, ¿eh? La segunda hora creo que os voy a poner. Y ya de paso aprovecho y lo escucho yo también.

0: 2, ya estamos. En la 1 de la tarde. Ya nos hemos cepillado la primera hora de programa. Nos queda otra. Por cierto. Este fin de que voy de fiesta a Valencia. Voy a parar en Baza, que hay un sitio donde yo compro los prolifásticos hechos talla grande. Yo es que soy talla grande. Juanfra, tú necesitas algo, te compro algo. Dime un algo, que voy a parar.
1: Qué guarro eres.
0: Pues mamá, joder, si un profiláctico de eso, no sé, profiláctico, ¿no?
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0: Venga, voy a poner música de Ya me he quedado solo. Bueno, me he quedado con Manolo. Manolo, ¿está ahí?
6: Aquí estoy, compañero.
0: Lo otro ya se venía a comprar. Me quedo solo con Manolo. Pongo esta musiquilla de película porno porque se me olvidó ayer. Ayer me preguntaron de nuevo que, por favor, de cara a la noche de San Juan, que mucha gente se echa a la playa, algunos buscando, bueno, por lo que viene siendo el ligoteo, que por favor explicara de nuevo dónde está el Gatorade y dónde está el punto C. Lo voy a explicar. Ya no sé cuántas veces lo he explicado, pero en fin.
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0: A ver, os cuento. Aquí es que lo dice en sentido figurado, porque el timbre suele estar mucho más para abajo. A ver, Gatorade, imagínate que vas para tu casa y estás delante de la puerta de tu casa. Antes de meter la llave para abrir, si miras para arriba, ahí en medio vas a ver el número o la letra. El 1, el 2, el 3, el 4, A, B, C, D o lo que corresponda, vamos. En sitios más grandes, pues hay más. Bueno, pues, si la puerta de tu casa fuera un shingui, un... Joder, que no sé cómo decirlo finamente. Un shosho. Si la puerta de tu casa fuera un hecho, el número o la letra, ahí está el Gatorade. Ahí el timbre. Y el punto C está justo detrás. Tendrías que abrir la puerta, entrar y tocar arriba por la parte de atrás de donde está el número o la letra. Bueno, pues justo ahí está el punto C. Estamos hablando de mujeres, ¿eh? El de los tíos está en el culo. Bueno, yo no tengo en el culo. Son muy vulgar. Así que ahí estaba, para que sepas dónde está el Gatorade, el timbre y el punto C. Venga, me dice la Patty. Oye, podríamos hacer una cosa. Manolo.
6: Dime, bicho.
0: ¿Te quieres leer tú los WhatsApp? Ahora que no está esta gente.
6: O sea, pero ¿y cómo los veo? ¿Y yo estoy aquí?
0: No pasa nada, te meto un clonado.
6: Ah, venga, tira.
0: Pues venga, voy a poner un tema mientras le clono el WhatsApp a Manolo para que pueda leer los WhatsApp. Esto se llama La Semana. Elena Rose y Manuel Turizo. Vamos.

0: O de esos temas que cuando salgas por ahí a echar unos bailecitos, te vas a encontrar seguro. Y por supuesto, a ver, esto, mucha gente, esto no es reggaetón, ¿eh? Esto hay gente, no, esto no es reggaetón. Oye, estoy buscando, se me ha... Aquí. Digo, joder, se me han ido las sintonías. Aquí. Te voy a poner a la nueva de Ana Mena y Lola Índigo, que yo también necesito escucharla yo. A ver si se puede poner o no. Venga, Manuel, ¿estás ahí?
1: Aquí está, Tony.
0: Venga, pues léeme los WhatsApp.
1: Bueno, pues tenemos aquí, esto no es WhatsApp, esto es un audio, de Leti de Gijón.
2: A ver, que igual me calenté un poco y...
0: Un poco.
2: Pensar, ¿eh? Así que... Perdón, que quise decir que presuntamente, sí. Donde te vea te rajo, que yo no te dije nada de que te iba a pinchar. Donde te vea, presuntamente, te rajo.
0: Joder, estaba para maquinillo fijo, a ver si puedo usar este o el otro, a ver.
2: No, y es que no contento con quitarme el Prime, todavía le niegan la mierda al reggaetón a mi niño. ¿Qué te hemos hecho en mi familia, Tony? ¡Ay, qué vergüenza! Vas a flipar, ¿eh? O sea, donde te vea... Te rajo.
0: Oh, ese,
2: a ver, que igual me calenté.
0: Ya está. Ese audio oro puro. Ahí puedo sacar yo varios sonidos para el maquinillo, ¿eh? Ahí puedo yo sacar varios sonidos para el maquinillo. Fijo.
1: ¿Qué le pasa a la pantalla? Está moviendo sola.
0: No, soy yo. Soy yo que te estoy poniendo en orden para que yo te mueva la pantalla y tú simplemente vas leyendo.
1: Vale, venga. Aquí una señora que se llama Noelia de Empusela dice, bueno, ya. A ver, Sergio de Empusela también. Dice, Tony, pedazo de sarasa, que ahí otra vez no me leíste. Me voy ahí a Radio Clásica. ¿Cómo es si está con ayer? Alesia, ¿por qué me dan tan mal con las mujeres? Y le responde, soy Siri, gilipollas.
0: Oye, bueno, tío. Alesia, ¿por qué me va tan mal con las mujeres? Soy Siri. ¡Gilipollas! Sergio Mbucela. Venga, a ver, Serafín del Bierzo, ¿qué dice?
1: Serafín del Bierzo, risa criatura. Buenos días, Tony. Le acabo de pasar tu número a César de Albacete de La Mosca. Dice que tiene huevo para poner tu programa para la temporada que viene. Te paso su número.
0: ¿Huevo o hueco?
1: Un momento, que te estoy pasando. Dice que, efectivamente, que tiene hueco.
0: Hombre, hay que tener huevo también para poner el programa. Bueno, pues sí, de cara a la temporada que viene, vamos a ver si conseguimos más emisoras asociadas que emitan el Te Va a Sonar. Estamos en unas 20, mira, voy a aprovechar y las saludo. Y es que además a través de la web y la app de Sonados FM, la aplicación te la puedes bajar totalmente gratis para tu teléfono o tablet, nos puedes oír en Solo Éxitos en Cieza, en Play Radio en Priego de Córdoba, en la 90 FM en Valencia, en Johnny DJ Radio, Onda Indalo en Almería, Splash en La Rioja, Omega FM en Sor, Salaito FM en la zona de Gibraltar, Dial FM en El Bierzo, en el Valle de la Ciana y en La Coruña, Radio Metropolitana en Málaga, Onda Ocio en Logroño, Tudela, Pamplona y Zaragoza, Super Hits en Madrid, Sonora.v en Benavente, Villanueva de Azuague y Onda Digital en Almería y en Guadalajara. A la temporada que viene, pues supongo que algunas se caerá y otras vendrán. Bueno, pues sí, ¿qué más?
1: Jairo del Bierzo. Dice, buenos días, Doctor Now y compañía.
0: Bien. Ya te ha dejado esto. Anoche o de ayer. Vale. ¿Qué más?
1: Juanan de Yecla. Dice, buenas tardes, Tony y Sonny Genaro. Vamos con el martes y a por otros 150 programas más. Feliz día de martes, sonaete.
0: Oh, bonito, tío. Este era el Juanan, de Yecla. No confundí con el Juanfran. Solo doy guade feo, pero uno se llama Juanfran y el otro es Juan Nam. ¿Qué más?
1: Aquí tenemos al fraude de Yecla.
3: Pepillo, guarda la muñeca. Guarda la muñeca del Juanfran, no se vaya a pinchar por la calor. Ay Dios, qué calor que hace.
0: ¿Qué te pasa?
3: Ay, qué calor. Sigo llevando el cacahuete todo asfixiado.
1: Eso que
3: No puedo contar chistes. No me va bien la cabeza. No sé qué pasa.
1: Esta criatura está para que la encierren, colega. Este es el que dice que vive el cacahuete de tu loco.
0: Este. Dice que el cacahuete de tu loco. En fin, venga, alguno más y te pongo un temilla por aquí. Espérate, voy para arriba.
1: Anda, mira, de buena empezamos con Juan Fran. Buenas tardes, señor Retornado, y paso en lucha por el Tongo Brain. Está claro, últimamente se lo regala a la gente que te cae mal. Un besazo, mi corazón. Méteme algo.
0: Algo te voy a meter yo el viernes que te voy a ver. Bueno, a ti lo mismo te veo el jueves. El jueves quiero hacer noche en Yecla, me tengo que hacer unos asuntillos. Pero no lo sé porque todavía nadie me ofreció la 5C. Y una de las cosas que tiene Yecla es que no me lo explico. Allí los apartamentos y tienen precio de Portobanú, la madre que me parió. Venga, uno más.
1: Pedro de la noche, dice hasta las dos, dice. No entiendo esto.
0: Ni tú ni nadie. Ah, ni caso, Guillo, ni caso. Ni caso. Venga, esto es nuevo, Ana Mena y Lola Índigo. A ver cómo suena.

0: Bueno, pues rollito veraniego esto que propone Ana Mena y Lola Índigo. O Índigo, no lo sé. Pero en fin, oye, para los DJ, gloria bendita, ¿eh? Es, joder, es que... Es una de las mejores profesiones que existen, ¿eh? Donde va, pues suena lo que tú quieras, no pagan las copas, la gente se fija en ti, tiene fácil el ligoteo. Y encima, pues lo más importante, se me ha olvidado. Porque se me ha olvidado. Oye, ya tenemos, ya se ha liado.
1: Bueno, no, la verdad que no lo sé, pero... Nada, para... no, creo que no es momento para hablar de esto, pero tampoco puedo esconderme ni hacerme el otro. La verdad, trato de ser una persona honesta y yo hablé con la verdad con la gente del club, con los que tenía que hablar y...
2: Si sea algo bueno, te vas.
3: ¿Qué crees que pase?
1: No, creo que lo mejor para todos es una transferencia y quiero cumplir mi sueño.
2: Gracias. Bien, hasta ahí, muchachos, otro título,
0: Bueno, pues ahí teníais. Este que escuchabas hablar es Julián Álvarez, delantero del Atlético de Madrid y de la selección argentina, que ayer ganó. ¿Qué ha pasado con él, Manolo?
4: Bueno, pues este muchacho la está liando gorda, porque todo el mundo sabe que bueno, porque se quiere ir, pero no se quiere ir a cualquier equipo, se quiere ir a Barcelona. Y se está liando porque la criatura ayer salió a decir, no nombró al equipo, pero salió a decir que nada, se quiere ir, que lo mejor es un traspaso porque quiere cumplir su sueño.
0: Wow, pues ya había gente esperando este tipo de movimiento y ya se ha producido. Julián Álvarez diciendo públicamente que lo mejor para él y para el Atlético de Madrid es que un traspaso, una venta, irse. Claro, ahora habrá que ver si el club por cuánto lo quiere vender, porque las cláusulas son de 500 millones de euros. A ver, ¿qué más tenemos?
4: Tenemos a Juanito de Carabanché. Dice, buenos días esta semana por tu tierra de vacaciones. Mi cuñado me felicita feliz por San Juan y ciudades por San Antonio.
0: Joder, Juanito. Mala pipa tiene Juanito, tío. Dios, que estaba cantado Juanito de Carabanché.
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0: Estaba cantado. Ya tenía yo uno, se me ha perdido. Para que veas tú que luego es que hay WhatsApp que desaparecen. A ver, aquí. Este, ¿eh? Sabía yo que estaba, pero no me salía ahí en la lista. Este, ¿qué te ha pasado?
4: Venga, se llama Antonio, Guarnicionero, en la Macarena, Me parto, tío, qué bueno soy. Dice, gracias por el piropo, don Antonio.
0: Pues recuerdo que soy esta noche, bueno, me tenéis que felicitar, ¿eh? Esta noche realmente mi santo. Por San Juan, Juan Antonio, por mis dos abuelos, Juanillo el Sordo y Antonio el Loco. A ver, David de Torre la Verga.
6: Trastornado. Yeah. Enhorabuena por el 150 Navo programa.
0: Bien, gracias.
6: Espero que esto sea el 150 ese. Muchos más, de otros 150 ahí. Multiplicado por 5. Eso sí, pero deja de regar a los pais, me cago en Dios tan descaradamente. Y encima ya, le echas la culpa al sonadito. Aprende.
0: Joder, ya habíamos pasado de eso, tío,
6: 50 de muchos más, de otros 150 y multiplicado por 5.
0: ¿Por cuánto? Multiplicado por 5.
6: Eso sí, pero deja de...
0: Espérate, coño, la bulla. No, si hablo conmigo mismo.
4: Vale.
0: Venga, a ver. Tío, es que tengo yo hoy aquí un relío de WhatsApp. El Mauri de Getafe ha borrado algo. Falta grave. A ver, este lo he puesto. Este que te mando.
4: A ver, Gloria Barcelona, suena guapo, felicidades por tus milagros, por tus santos y por tus 150 programas. Y por tus cojones. A seguir adelante. Y nosotros contigo.
0: Cosa más bonita me dice mi Gloria, ¿eh? Cosa más bonita me dice. ¿Qué más?
4: Este se llama John Nieve, este es de la serie esa de del Planeta de los Simios.
0: El Planeta de los Simios no. Juego de trompo, ¿no? Juego de trompo.
4: Esa, juego de trompo.
0: Trono, coño, juego de trono.
4: Ese trono.
0: Mira, ¿qué dice?
4: Vamos, dice, buenas tardes, sonado, Sony Genaro. En realidad lleva unos cuantos milagros. Acuérdate de ese día en el que no te apetecía hacer programa y provocaste una vagón en el agua.
0: Pues es verdad. Ay, qué bien, tío. Ayer le pedí perdón otra vez al alcalde. El día que se fue la luz, que me pilló a mí, que tuve la suerte de que mi hermano me cediera sus horas. Esa mañana tuve yo la suerte infinita de que él me cediera su hora, no que yo lo cubriera, para que fuera por ahí, sino que yo tuve la suerte de recibir su espacio y se fue la luz. Estaba cantando, no recuerdo qué canción, pero estaba cantando un tema y yo digo, ya está. Y no, se había ido en España la luz. Pues yo no lo provoqué, Hubo por ahí una pamplina que mandó audio diciendo, esto es un terrorismo. Bueno, diría más bien, esto es terrorismo, es un ataque terrorista. Ahí está, con todo su coño. No tenía ni puta idea de lo que había pasado, pero era un ataque terrorista. A ver, ¿qué más?
4: Hermigalico, claro, dice, buenos días, en mejor momento no lo sé, pero cada vez que me acuerdo me muero de risa. El día de la casa amiga, cuando nos hicimos la foto con el Plaude, está viendo como Telemonte, por el del Monte Serabí, cortaba la grabación para no sacarte de fondo con nosotros. Me partí de risa.
0: Eso es verdad. Pero fíjate tú si es gilipollas esta gente, tío, que me llama Tony, ¿puedes hacerte una foto conmigo? Digo, claro. Me hice la foto con el Praude y con el Miguelico y yo sigo para adelante porque hay esa José. Y ahora me llama Tony, ¿te puedes venir para acá? Que es que no se ha hecho la foto. Digo, bueno, venga, voy para allá otra vez. Y estaba mi hermana allí con la cámara y se ve que cortó la emisión para no sacarnos. ¡Qué rica la gacha amiga! Y mira que las primeras que probé eran horrorosas, ¿eh? La hizo... Joder, no me acuerdo cómo se llamaba. Era de Villena. En la casa del Juanfra, el primer año que fui. Y yo digo, esto es gacha amiga, esto es horroroso, tío. Pero ya... Luego al día siguiente la hizo el Salao en su casa... Y ahí dije, hostia, qué rico está esto. Yo creo que es que el chaval había hecho... Uy, ¿cómo se llama? Raúl de Villena. Claro, yo creo que la traía hecha. Y eso es que hay que comerlo recién hecho.

Este es Rain Over Me, de mazo de Pitbull, con Mark Anthony. Venga, tenemos 45 segundos para plantarnos en la 1:30. Estamos en la plena disco. Vamos a esperar un poquito.

0: Venga, vamos, vamos. Se me ha cortado la conexión con Manuel. 2, 1. Ahí está, ya estamos en la 1:30. Nos queda el último bloque de este programa 150 del Te va a sonar desde que arrancamos esta andadura.
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0: Venga, vámonos, vámonos a por el último bloque, el que nos llevará hasta las 2 en punto de la tarde de este 23 ya de junio, víspera de San Juan. 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Síguenos, que se viene una cosa gorda, ¿eh? Se viene una cosa buena. Mira, se me ha cortado la conexión. Manolo, ¿está ahí? Se escucha muy mal. Bueno, está. Manolo, hasta mañana. Lo dejamos aquí.
8: Tony.
0: Venga. A ver, pues me quedo solo. A ver qué dice el Miguelico de Yecla. Le llama a la cacharra el tramuzo. Lo que no me especifica es si era la cacharra masculina o femenina. Y me manda un audio, a ver.
9: A ver, Tony, lo de repetir la foto fue, no es que se perdiera, es una excusa para que volviese para ver si te grababa tu hermano. Pero no dio resultado.
0: A mí me extrañaba que alguien fuera gilipollas, pero en fin. Oye, la verdad es que de Yecla hubo tres cosas que me llamaron mucho la atención cuando fui por primera vez. Me encantó la gacha amiga, que las primeras que probé recién hechas fueron las del Salao. El día después del show que estuvimos en su casa. La Manix y las mamadas de Agustín. ¿Y qué fue? Ah, la torta frita. Fueron las tres cosas que me encantaron de Yecla. Las que menos, sobre todo la Bani. Pero bueno, compensa a lo demás. Por cierto, la Bani que no me ha escribido hoy. A ver, más el techo en Donosti dice: buenas tardes, Tony. Feliz 150 programa. Lo mejor de estos 8 años es haberos conocido a muchos de los jungleros sonados, los que quedan por conocer todavía. Los sonados somos los más grandes, ¡viva! La verdad es que se podría decir que un sonado, una sonada, es un junglero evolucionado, tío. Porque el nivel de complicidad de los sonados, sin que se moleste nadie, pero no lo hay en el otro lado, ¿eh? El nivel de complicidad, esto de que voy ahí donde tú vives, ¿eh? Pues ven y te quedas a dormir en mi casa. Yo eso no lo había visto en el otro lado, ¿eh? Lo mismo ocurría, pero yo no lo había visto, no lo había oído nunca. Buenos días, Tony. El Churri lo llama el Raúl de Fuenla. El furgonetero rutero dice: buenos días desde Corea. Vamos a jugar Fortnite. Ah, pues venga, tírale. Buenas tardes, Trío Calavera. Mi momento favorito fue cuando contrataste a Sony y a Genaro. Y a mi aparato lo llamo el Badajo. Marcos de Valencia, don Juan, que además dice algo que ha robado. Me insulta gratuitamente. Me dice: pues imagina lo que te diría si me pagaran por ello. Otro está bien tirado, tío. A ver, Luisito Toledo dice: Tony, ¿has probado la leche de chochos? Y me manda un bote, ¿eh? No estaba vacilando. Hay leche de chocho, ¿eh? Dice, soy premium y soy premium. Yo le llamo el martillo rompedor. Porque digo, cariño, que traigo el martillo rompedor. Y ella ya sabe lo que significa. Joder, me van a poner aquí una foto. He hecho tongo. Leti de Gijón. Bueno, pues lo que te estaba diciendo, existe la leche de chocho, ¿eh? Que es la leche de Altramuz. No penséis que es una guarrería. El Pelayo. Uy, espérate. El Pelayo dice, Tony, no me enfade a la jefa, que el que vive con ella soy yo. No tú. Bueno, yo conviviré con ella este fin de semana. A ver, dice David de Liñola, méteme este al final del programa para despedir a todos los cansinos que te van a tener hasta las 3, yo el primero. Tony, el Luis Miguel está de crucero en barco. ¿Pero qué es Luis Miguel, el cantante? Por eso hay gente que no ha mandado WhatsApp, que estáis esperando a mandarlo para que no me pueda ir a las 2. Eso no será verdad. A ver, dice José Manuel de Murcia, el programa que mejor me lo pasé fue el día de tu cumpleaños, cuando cumpliste 37 nabos. A ver. Lola Delche, buenos días, sonao. A por miles de 150 más. Qué cosa más bonita me decís, coño. Mi Lola Delche es que mi ojito derecho. Igualito que la Vane, que el ojito del culo.
10: Buenos días, Tony.
0: Hola.
10: Trastornado y sonaos y compañía.
0: Don Juanito Rol.
10: Escucha, que estoy liado, que no puedo interactuar en el Twitch ni nada. Y vale, te tengo aquí puesto en bajuni, porque estoy con el ordenador preparando música para el viernes. Que nada, que enhorabuena por la parte que te corresponde de tu Malaguita, ¿sabes?
0: Ole, ole.
10: Y nada, a ver qué añito bueno tenéis ahí en primera, ¿vale, tío?
0: Bueno.
10: Venga, felicidades por la parte que te corresponde. Venga, aupa el Málaga.
0: Pues mira.
10: Que pierda, ¿no? No, hombre, no.
0: Te voy a decir una cosa, la cosa viene regulinchi para Málaga, ¿eh? Para quien no lo sepa, el Málaga no tiene presidente. Tiene un administrador, pues hubo movida entre el Artani este, que era jeque, luego pues era moro a seca, pues estaba tieso como la Mohama. Pero es verdad que a ese hombre le han robado hasta los calzoncillos, ¿eh? Y ahora, bueno, pues con el ascenso del Málaga apareció Blue Bay, que era una empresa que lo quería comprar, y promete una inversión de hasta 600 millones de euros para que el administrador dé un paso al lado y vuelva a dejar el club en manos de esta gente. Pero que no nos extrañemos que el Málaga... Mira, una de las cosas que ha hecho el Málaga, para que tú te hagas una idea de la magnitud de lo que consiguió el Málaga, es que el Almería, no sé si fueron 50 o 60 millones de euros lo que se gastó en preparar la temporada, y el Málaga se gastó 400.000 euros. No puede gastar pasta, está con el administrador y hasta que no sane el club, pues aquí se gasta el dinero a cuenta gota, vamos. Y una de las cosas es por eso. Así que si esta gente dice que viene, oye, la pasta por delante y ya pues que se vea. Pero imagino yo que intentarán hacer un equipo competitivo, que no ocurra como al Oviedo, que ha subido y con las mismas ha bajado. Ojalá no. Edu en Burgos dice, buenos días, sonete, vamos para el Valle de Liébana. Feliz y poco calurisi día.
11: Muy buenos días, Tony. Saludos desde Manzanares. Felicidades por ese ascenso.
0: A este era de ayer.
11: Un abrazo. Vamos a por esta semanita corta y calurosa.
0: ¿Es corta? ¿Por qué es semana corta? ¿Alguien me puede explicar por qué es semana corta? Mañana es San Juan, pero aquí trabaja todo el mundo mañana, ¿eh? En Málaga trabaja todo el mundo. A ver, José Antonio en Paiporta dice, para la próxima, si quien te manda el WhatsApp... No entiendo esto. Para la próxima, si quien te manda el WhatsApp, sos asqueroso. Di quién te lo manda, cuerpo escombro. No entiendo esto, tío.

y que lo que viene siendo el arito, que sea, que estire, pues si no es que me corta la circulación. Se me queda eso como una morcilla de burgo, tío. Tiene yo, cada uno, oye, cada uno lo que necesita. Buena guapete, escuchando pero sin poder escribir, dice Laura en Narayola. Are you ready to go? Besote gordo de Badí y para todos los sonaos. Serafín del Bierzo, no te olvides de contar lo que pasó aquella noche romántica con Jesús en Madrid. Pues lo que nos pasó es que, bueno, fuimos al primer show a Madrid. Nos metieron justo al lado de la sala Xoco. Y bueno, pues Jesús y yo íbamos a compartir habitación. Subimos y para nuestra sorpresa, allí lo que había, sí, había una habitación, pero solo tenía una cama de matrimonio. Así que los dos, con mucho respeto, nos pusimos culito con culito. Well, are you ready to go? Y buen rollo. Por cierto, Jesús, vamos a intentar a ver si podemos trajinárnoslo. Y para septiembre, para la segunda temporada de Zona FM, así no lo podemos traer. Era sin duda Jesús, de todos los que estábamos ahí, la mejor voz de todas, tío. Me quedaba yo embelesado escuchándolo. Vamos a ver si conseguimos. Además cuadra, porque él hace programas de 3 a 5. A ver si cuadra y nos lo traemos a Zona FM.

0: Así suena el remix para el temazo de la Casa Azul. La revolución sexual. Sexual Revolution.
1: Ready to go? O sea, Doni, esto ya funciona. Si necesita algo de mí, me dice, ¿vale? Estoy por aquí, voy a tomar una cervecita.
0: No, ya está. Puedes cortar.
1: Venga.
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0: Buenas tardes, señor Trastornado. Ah, no, este ya lo he leído, ¿no? Tú ya sabes, Juanfran Yecla. Tú ya sabes que mi casa tiene las 5C. Cariño, compañía, cama, comida y collejas. A ver, el problema de irme... Si yo lo sé y te lo agradezco, Juanfran. El problema es que yo soy de dormir acompañado. Y me parece feo. Me parece feo. Pues dormía acompañado y tú estás ahí en otra habitación. Ya la otra vez me dio fatiguita y tuve que dormir con el Pepe Tony. Eso sí, cada uno estábamos en nuestra camita, ¿eh? Pero el Pepe Tony fue en plan destroy, ¿eh? Se tiró hasta las 3 de la mañana. Digo, tío, este bueno se tapa, hace frío. Era en mayo, ¿eh? Este tío bueno se tapa, hace frío. Y estaba ahí con el culillo para mí, enseñándome la mercancía. Y luego, no sé si es que le dio frío, se mosqueó, pero se dio la vuelta y se tapó. Y se había mosqueado, la mañana me lo dijo. Estaba ahí insinuándome y ni caso me ha hecho, me decía. Yo que soy muy tonto para estas cosas. A mí me va a tener que poner votando, tío.
1: Hola, buenos días. Tardes.
0: Hola.
1: Oye, Tony, ¿me puedes poner una canción guarra, porfa? Joder. Venga, gracias.
0: Tío, que no se ponen canciones guarra, que ya los niños están de vacaciones. Y hay padres muy deprobados que lo dejan escuchar este programa. Buenos días y calurosos. Soy Brian, decía la Vane. Sí, Brian.
2: Te vas a felicitar a tu prima.
0: Joder. Ya se ha dolido conmigo. Buenas tardes, Sonao, y al señor Sánchez al cuadrado. Enhorabuena por los 150 programas y que sean muchos más. Don Benito de Hernani y este David de Torrelaverga.
3: Claro, ¿cómo no se va a olvidar el tema? Si pones el audio una hora más tarde, desgraciado.
0: No entiendo qué quiere decir. ¿Me puede poner alguien en el contexto? ¿Mañana a qué hora? A las 6:59 o a las 7:01, dice Noelia Pucela. No, mañana la han puesto. ¿Quién ha ganado? ¿La Leti? No, la Leti no ha ganado. Joder, perdón. El Tomatito de Almería, que ha ganado limpiamente, ha puesto el Prime a las 7 de la mañana.
4: Ahora no tengo gente, te vas a cagar. Voy a hacer que te corten el TikTok, pedazo maricón. Que yo no tengo ese acento, no, joder, no. Que no lo tengo. Y espero que por lo menos hoy, que es el programa 150, te quedes trabajando hasta que no tengas ningún mensaje por leer ni por reproducir de audio, aunque sean las 5 de la tarde.
0: ¿Me estáis haciendo boicot? Madre mía, qué maldad. No me imaginaba yo que hubiera tanta maldad en el cuerpo de la Patty. Ha intentado deliberadamente y adrede que el chino me corte el TikTok diciendo la palabra prohibida. Vamos a ver si lo consigue. Lo voy a poner otra vez. A ver si está el chino atento o no. Lo mismo el chino está ahora comiéndose el arroz.
4: Ahora no tengo gente, te vas a cagar. Voy a hacer que te corten el TikTok, pedazo maricón. Que yo no tengo ese acento, joder, que no lo tengo.
0: Dice que no, que yo no tengo el acento. Que yo no tengo el acento, dice. Joselito el Vasco en Murcia. Este es un ser peculiar, porque este es Joselito el Vasco en Murcia, que quería que subiera a la armería para ir a ver la armería. Un vasco en Murcia que quiere ir a la armería a ver el fútbol. Buenos días, Tony, familia de Zona FM. He escuchado que va a Yecla este fin de... No, a Yecla no. El jueves... Míralo, ¿ves? Míralo. Enhorabuena, Pati, la has conseguido. Aunque no me la han bloqueado. Solo me la han restringido. No me han bloqueado la misión en el TikTok, el chino, pero sí que me ha restringido, Pati. Qué bicho eres, de verdad. Bueno, que no. El jueves, cuando termine el programa, saldré para Yecla porque voy a un temilla de negocio. Joder, que no. Y no me pregunté porque al final me lo sacáis. Y luego el viernes ya me voy para Albacete. Para Valencia. Que me veo con toda esta chumba. A ver si así el sábado yo estoy en Jumilla, así que me acercaría a conocerte. Pues no. Y me estáis mucho diciendo de vernos por allí por Valencia, pero la verdad, han hecho otro grupo, la madre que me parió, otro grupo de WhatsApp. A ver si tenemos... Esto es como las convocatorias de la selección española. Estamos esperando a ver si nos dan tiempo libre y decimos, mira, vamos a ver, el viernes vamos a ver qué quiera y nos tomamos algo por allí. Es que no lo sé, evidentemente yo voy de invitado, no puedo yo invitar a gente. Madre mía, Blanca de Parvallón me acaba de mandar aquí un pergamino, tío. Hostia. Venga, espérate, voy a poner la sintonía. Esto es largo, ¿eh? Largo. Cogete algo de beber o de comer, que esto es largo. Venga, Blanca de Parvallón. Quiero hacer un llamamiento a todos los sonados y sonadas de este hermoso grupo, que a partir de las 2 menos cuarto empecemos a mandarle mensajillos pidiéndole canciones hasta que lleguen las 3 o más. Por mentiroso que nos dijo que iba a empezar a las 10. Que se fastidie. Habrá que celebrar de alguna manera los 150 programas. Digo yo, con respeto, ¿cuándo he dicho yo que iba a empezar hoy a las 10? De verdad. Yo como soy muy mayor, siempre se dijo la pesetilla. Esto no lo entiendo. Ah, vale, la pesetilla por el shishi. Y lo del hombre es el gusanillo. Venga, a ver qué más. Ahora viene a criticar a los compañeros. Bueno, a este reportero le hace falta un poquillo más de salero, pero aún así me gusta más que el Sony. Estaba pensando un momento que me gustan estos años de ti o de tu programa y de verdad solo me viene a la mente la noche que me hiciste y la videollamada tú y el Pepe y la cara de circunstancia que tenía no tenía precio. Sigue así y en los 300 podría hacer a tu elegido un Full Monty. Será antes, será antes. Yo creo que la dieta va por buen camino. Yo creo que para el programa 200 ya estaré para hacer Electricity Online. Venga, el último, ¿eh? Y ya en la noche, antes del tardeo, cenando con toda la buena gente que había, nos encantaste. Y ya cuando nos cantaste, nos hiciste el Sevilla. Fue lo más divertido de todo. Madre mía, qué manera de terminar. Qué falsa eres, Blanca. ¿Cómo puedes decir que había buena gente allí en la mesa donde cenamos el día antes del tardeo? Si en esa mesa estaba la Pati. Buena gente, dice. El Titi de Madrid dice, buenas tardes, Tony. Enhorabuena por los 150 programas. Y felicidades por tu santo. Coño, espérate a las 12 de la noche. Me podéis felicitar por Bizum también, ¿eh? Pedro de Donosti se pregunta qué tiene, qué forma tiene el Gatorade. Pues el Gatorade. A ver, Gatorade. Es como una. Como una chapita de la Vía del Carmen. Hay un pescado. Hay un pescado aquí en Málaga muy famoso. Porque tiene un hueso que se parece mucho a la Virgen del Carmen con el niño en las manos. No sabemos llamar pescado. Si alguien lo sabe, que me lo diga. Y luego la gente ese hueso se lo le pone ahí un colgante y se lo pone, ¿eh? Es totalmente cierto lo que estoy diciendo, ¿eh? Bueno, pues tiene más o menos esa forma. Yo qué sé, ¿qué más te digo yo? Como un dedal aplastado. Dios, que no sé explicártela. Sé el sabor, sé el color, sé la textura del Gatorade, pero no sé. No sé decirte yo la forma, tío. O cómo es. Explicarlo. El sabor va cambiando. El sabor puede saber a Nenuco. A Johnson. A ver, Liliana en Valencia, que ya celebra su cumpleaños. Dice, Tony, ya estoy en la lista de los Prime. Me doy por satisfecha. No me olvidaré. Porque encima fue el día de mi cumple. Mil gracias. ¿Me puede poner tema Rosario y Oscar de León? Eso yo no sé qué. ¿Cuánta gente viene para Valencia? Y sin contar conmigo que estoy aquí en Valencia. O no lo sé. No lo sé, creo que 30 o 40.
5: Tony. ¡Vas a morir! ¡Te van a apuñalar! ¡Genaro, defiende a tu líder!
0: ¡No está, no está!
5: ¡Aunque sea con tu vida!
0: ¡Vame tú cuando se entere!
5: ¡Porque al Manolo Sánchez ese es que habéis fichado un gorrilla de esos que
0: aparcan
5: coches en
0: Málaga! ¡Oye, no, no, no! Escúchame, no voy, no voy a aceptar falta de respeto por compañeros, ¿eh? ¡No lo voy a admitir!
5: Si todo el sonadito, pues ya ves tú la defensa que tendrán. ¡Madre mía! ¡Vaya, vaya escolta te has buscado, Tony!
0: ¡Joder!
5: Tú no llegas a ver al Málaga en primera división. ¡Pati! Si no tienes cuchillos, te lo mando yo de Albacete. Que esos son duros.
0: Oye, no esperéis ya ninguna canción más, ¿eh? Son y 55 ya.
5: Para mí, Tony, por desgracia no llevo los 8 años que lleváis muchos.
0: Bonito, ¿eh?
5: Lástima no haberos podido conocer antes. El mejor momento en este poco tiempo que llevo con vosotros es la quedada de Yecla. ¡Pafra! Y realmente os puedo decir que esto es una familia. Porque yo sí puedo decir que a mí me han abierto las puertas de la casa de mucha gente. Mi oficio, ya sabéis que es transportista, voy con el camión. Miguel de Logroño, David de Liñola, sus respectivas mujeres.
0: ¡Oh! Miguel de Logroño y David de Liñola le han abierto a Pepillo.
5: Me han abierto la puerta de su casa para poder ducharme y dormir allí en su casa. Y eso es de agradecer. Y eso es de ser una verdadera familia. Gracias por dejarme pertenecer a vuestra familia. Un abrazo enorme. Ya por otros 150, no, 5.537 programas más. Un abrazo, familia. ¡Au! ¡Au! ¡Au!
0: Vamos a poner esto, vamos a poner una cuota, tío. Esto va tan bien que vamos a... Esto hay que rentabilizarlo. Vamos a poner una cuota, pero con las cuotas luego para gastárnoslo por ahí. No para mí, para gastárnoslo por ahí. Bueno, yo me quedaré un algo con la gestión. Muy buenas tardes, mis sonados favoritos. Felicidades por esos 150 programas y por muchos más. Yo al aparato viril masculino le llamo la tortuga. Ya sabe por qué, ¿verdad? Dice el Libby de Fuela. Pues no lo sé. Pero sí sé que en una de las pelis de Máquina Baja, el Maki contaba que le gustaba hacer la posturita de la tortuga. Tortuguita, tortuga, tortuguita. Ya ha terminado el programa. Ya a partir de ahora todo lo que venga es de más. Así que ya deja de mandar WhatsApp, por favor. Que el último día del cole del niño tengo que ir a por él. A ver, Julito en Yecla. Buenos días, trastornado, que casi no llega a saludar. Enhorabuena por el puñado de programas que llevas hecho. Ahí te dejo un chiste. Qué cariñoso es tu hijo. Dices, siempre que nos vemos me abraza. Dices, sí, sí, no le tiene asco a nada. Pues mierda, chiste, tío. A ver, te voy a dar cola.
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0: Julito, es que nos falla, ¿eh?
7: Hola, Tony. Buenos días, tardes, noches, vespradas. ¿Qué te iba a decir? Mándame al Manolo, anda. Que se me ha ido mi Ezequiel de vacaciones. Que le voy a dar al Manolo con todo el cacahuete. Que lo tengo todo loco.
0: Hostia, es verdad, esta chumba está mandando WhatsApp para que no me vaya. La madre que me parió.
8: A ver, ¿por qué has leído el WhatsApp pero no has dicho de quién era? Nada más que era eso.
0: Ah, vale.
8: Que no te enteras, empanado. Venga, saludo.
0: Oye, me tiene que decir asqueroso. Asqueroso. José Antonio de Paiporta. A Leti me manda una foto. Y esto.
9: A ver, yo lo llamo Papo. Y mi Papo pregunta qué hora es el Prime mañana. Que lo mismo ni participo, porque total, para que se lo regales a alguien.
0: A las 7 de mañana.
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Bueno, familia, vamos llegando al final. Gracias a todos por estar ahí. Nos escuchamos la semana que viene y en Ivo cuando queráis.

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